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3: En información de Baja California, la adopción de inteligencia artificial requiere de políticas que permitan aprovechar beneficios sin provocar despidos masivos, con un equilibrio entre la innovación, competitividad y la protección al empleo. Responsables de innovación plantearon establecer una regulación que impulse el uso de la IA mientras protege la fuerza laboral de Baja California. En información económica, el Departamento del Tesoro de Estados Unidos comunicó a varios bancos que podría intervenir en el mercado del yen y que deben de estar preparados para futuras medidas. La notificación a los bancos fue transmitida a través del Banco de la Reserva Federal de Nueva York y se produjo después de que la autoridad de Japón interviniera para apuntalar el yen.
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8: No sé si todavía estás pensando en cómo me jodiste.

0: Party people in the house, we are back right here on the party show. I'm Danny Ox.
1: Yo, soy DJ Sam.
0: And we will be seeing Tom Cruise back in action in a movie, but it is not Mission Impossible. The new movie is called Digger. Así es. Es una nueva producción, una película titulada Digger, que es la nueva película dirigida por Alejandro González Iñárritu. Y lo más curioso, o yo diría que lo más extraño, es que pues estamos impuestos a que Tom Cruise sale como el héroe de las películas, o el galán, o la figura de acción que siempre vence a los malos. En esta ocasión, ni parece Tom Cruise, ¿no? Sale ya de una persona ya avanzada de edad, sobrepeso. De hecho, DJ Sam, a ver si puedes subir esta imagen de Tom Cruise en nuestras redes sociales para que el público la vea, que se ve extraño, ¿no?
1: Se ve muy bien de que lo ves y dices, ¿ese es Tom Cruise?
0: Es que no parece Tom Cruise.
1: Algo como lo que pasó en The Batman con Colin Farrell.
0: Ah, sí.
1: Que él es el pingüino y tú dices, ¿qué? ¿Colin Farrell es el pingüino? No se parecen. Es un trabajo de maquillaje, de efectos especiales impresionante. Y bueno, Tom Cruise, sí, o sea, siempre se ha caracterizado por ser el galán de la película, el héroe. Y esta vez veremos cómo lo maneja Iñárritu. Es un gran director mexicano. Lo conocemos, bueno, si no lo conocen, recordarán la película de Birdman. Y también la del Renacido.
0: Así es.
1: Leonardo DiCaprio ganó su primer Oscar en toda su carrera.
0: Así es, qué buen equipo, ¿eh? Y va a ser una superproducción. Tom Cruise comentó sobre este gran largometraje durante un adelanto de Digger en los estudios de Warner Brothers. Y dice, nunca había tenido un proyecto que me desafiara de esta manera, y tampoco a un director como Alejandro. Cuando nos embarcamos en el proyecto, ninguno de los dos había vivido algo así, expresó Tom Cruise. Así es que hay que esperar esta gran producción. Estoy seguro que va a estar buenísima. We'll be back right here on The Party Show.
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0: Yo, party people, we are back. Ya estamos de regreso aquí en Esquina 32 Radio. Esto es The Party Show. I'm Danny Ash.
1: Yo soy DJ Sam.
0: Ahí estamos escuchando una rolita. Esta rolita que estamos escuchando también es un dueto de Dua Lipa, pero ahora Dua Lipa lo hace con Elton John.
1: Ojo, pura leyenda.
0: Sí, así es. Buenísimo, buenísimo el tema. Bien, pero hablando de Elton John, después de 14 años, regresa a México para la despedida, ¿no, DJ Sam?
1: Oye, sí. Por ahí en los días anteriores, hace aproximadamente una semana, sí, estuvo circulando muchos rumores en redes. Entonces empezó todo el hype, todo el auge, y ahora sí ya es totalmente oficial. El próximo 2 y 3 de octubre en el Estadio Banorte es el regreso de Elton John, una de las figuras más influyentes de la música en general.
0: A nivel global,
1: Sí, no, o sea, sí, creo que universal.
0: Aparte, defensor de la comunidad LGBT.
1: Me sorprende mucho porque también por ahí me enteré que él ya estaba quedándose sordo, me parece.
0: Sí. No lo supe.
1: No recuerdo si sordo o ciego, sí, y es como un gran reto para él. Sí. Ya digo, la gira de despedida, pero va a ser un showzazo. Elton John siempre se ha caracterizado por eso.
0: Y Elton John dice: la Ciudad de México siempre ha ocupado un lugar especial en mi corazón. Así es que bienvenido Elton John a México. Ese va a ser un gran conciertazo, 2 y 3 de octubre, Estadio Banorte. Ustedes ya saben qué hacer para buscar sus entradas, y pues que lo disfruten mucho. Elton John tiene un gran número de composiciones hermosísimas, buenísimas, y yo sé que lo van a disfrutar mucho.
1: ¿Ves? Totalmente.
0: We'll be back right here on The Party Show, baby. Yeah.

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0: Sol, yo soy TJ Sam.
1: Bueno, y ahora nos toca irnos al segmento que Laura Tejeda de Imperial Valley y Mexicali.
0: Así es, vámonos directo con Laura Tejeda hasta Imperial Valley y Mexicali.
1: Let's go.
2: Hola, feliz inicio de semana. Espero se encuentren muy bien y listos para enterarse de la agenda para estos próximos días. Inicio con una invitación para la presentación del libro Los Comandantes de Fronteras. Esta será el 13 de agosto a las 7 de la tarde en el Salón de Usos Múltiples del Archivo Histórico de Baja California, que queda por la calle Pedro F. Pérez y Ramírez, para mejor referencia, a un costado de la Escuela Primaria Leona Vicario en Mexicali. Su autor, Mario Alberto Magaña, nos presentará una historia que nos adentra en la vida de los soldados del Real Presidio de Loreto, que destinados como escoltas de las misiones, terminaron organizándose en la llamada Comandancia Militar de Fronteras. El libro muestra cómo esta comandancia se convirtió en una pieza fundamental para el poblamiento y el orden social de una frontera de gentilidad alejada de los centros de poder, dejando una huella perdurable en la configuración de nuestra Baja California actual. Ahí está la invitación, ya muy próxima será el 13 de agosto. ¿Y qué creen? Que ya empieza a calentar motores para las fiestas del sol. Se anunció la novena cabalgata, que será el 20 de septiembre. Todavía falta, pero quieren informar a la gente que no se vayan a perder de esto. Partirá desde el Monumento Álvaro Obregón para concluir en el FEX. Los vaqueros del Michoacán de Ocampo invitan a la comunidad para que se preparen para presenciar una de las actividades más representativas y además novedosas, ya que rara vez se ven a caballos cabalgando por la ciudad. De esta manera me despido en este inicio de semana. Soy Laura Tejeda para The Party Show con Daniels y DJ Sam.
1: That was Laura Tejeda desde Imperial Valley y Mexicali. Thank you very much. We'll be back right here on
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4: En información nacional, la UNAM aplicará un nuevo examen de admisión. En el primer informe del rector de la Universidad Nacional Autónoma de México, Leonardo Lomelí, la Comisión Técnica para la Revisión del Proceso de Ingreso a la Licenciatura 2026 recomendó aplicar a la brevedad un examen de control ante las irregularidades detectadas en la prueba de admisión, por primera vez de forma virtual. En información internacional, autoridades siguen sumando las muertes después de los cuerpos que siguen apareciendo flotando, inertes, en las costas de la ciudad de Ceuta, en España, después de que hasta 50,000 personas marroquíes trataran de ingresar a territorio español. Algunos lo lograron, otros se quedaron en el intento.
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1: Let's go.
2: Hola, hola, ¿qué tal? ¿Cómo están? Buen inicio de semana, buen inicio de mes. Los saluda Laura Cruz desde San Diego. Y si todavía no tienes planes para mañana martes, el primer martes de agosto, aquí te comparto algunas opciones para disfrutar en nuestra región. Porque si te gusta el deporte, de 4 a 7:45 de la tarde llega el Urban Pickleball en Gaslamp Quarter sobre la Quinta Avenida. Habrá canchas para todos los niveles, música en vivo, juegos y un gran ambiente para toda la familia. También si buscas una actividad gratuita, visita las bibliotecas públicas en Chula Vista, que durante la tarde ofrecen cuentacuentos para niños, clubes de conversación en inglés y actividades familiares en sus diferentes sucursales. Y para cerrar el día con música, a las 8 de la noche las legendarias bandas ZZ Top en Cheap Trick se presentan en el North Island Credit Union Amphitheater en Chula Vista con un concierto lleno de grandes éxitos del rock clásico. Disfruta tu martes y recuerda que siempre hay algo interesante por descubrir en nuestra región. Soy Laura Cruz, regresamos al estudio con Dani Oz y DJ Sam a The Party Show.
0: That was Laura Cruz, all the way from San Diego. I'm Dani Oz.
1: Yo soy DJ Sam.
0: And we'll be back right here on The Party Show.
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0: México hermoso de Esquina 32 Radio. Ya estamos de regreso aquí en The Party Show. Muchas gracias por sintonizarnos en todo Tijuana y San Diego a través de la 98.9 FM. Por allá en Mexicali, Imperial Valley también, la 106.7 FM. Y también en el bello puerto de Ensenada a través de la 100.3 FM. Aquí estamos escuchando este gran tema de Belinda con Ángeles Azules. Y hay noticias de la hermosa Belinda. Resulta que ahora ella es el nuevo rostro de Levi's en América Latina. Así es, la gran estrella del pop, conocida por su impacto en la música, la televisión, el cine y la moda, se une a la plataforma global de la marca Behind Every Original. Así es, una campaña que celebra a las personas que desafían la convencional, inspiran la autoexpresión e impulsan la cultura a través de ser originales, o sea, de su originalidad. Hubo comentarios, ¿no? De Belinda, DJ Sam.
1: Así es, ella mencionó que cada persona tiene una historia que define quién es. Ella siempre ha buscado expresar la suya a través de la música, la moda, la creatividad. Y también ante un comunicado de prensa, Belinda dijo que le emociona mucho unirse a Levi's y formar parte de una plataforma que celebra la originalidad que hay detrás de cada persona.
0: Qué bien, qué bien. Yo creo que es lo propio y está bien que lo diga, porque aparte imagino que yo ahorita, por ejemplo, me estoy imaginando muchos signos de dólares, ¿no? Le están pagando un lanonón.
1: Pues, o sea,
0: para ser la imagen de una marca tan prestigiosa.
1: Para ser embajador de una marca, en realidad es algo bastante, pues ahora sí que, como tú lo dices, ¿no? Algo prestigioso. Y bueno, Belinda ya tiene mucho prestigio desde que está niña. Ahorita sigue el prestigio porque recordemos,
0: bueno,
1: que ella es
0: un poco con Lupillo, ¿no?
1: Ah, pero pues creo que sigue perdiendo Lupillo. ahorita imagínate, ¿no? Tiene toda esta fama también de que es, ella es Lilypad en Disney, en Toy Story.
0: Five.
1: Entonces, digo, salió en Mentiras, ahorita que grabó también una serie de época en España. Entonces, digo, Belinda sigue creciendo y, bueno, Lupillo se sigue intentando quitar el tatuaje.
0: Así es, querido público. A nombre de Esquina 32 Radio y nuestro CEO, el doctor Adolfo Solís, querido público, muchas gracias por sintonizarnos. Yo soy Danny Ash.
1: Yo soy DJ Sam.
0: Y esto fue The Party.

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2: 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Los pantalones de mezclilla son un clásico, pero no todos te ofrecen la misma calidad. Hoy te revelamos cuáles de los 30 modelos que analizamos son realmente los más duraderos.
1: Quédate en Revista del Consumidor Radio.
0: Revista del Consumidor.
1: ¿Sabes cómo surgió la mezclilla? Este tejido, conocido mundialmente como denim, toma su nombre de una ciudad al sur de Francia llamada Nimes, donde comenzó a fabricarse en el siglo XVI. Tradicionalmente, la mezclilla se fabrica con algodón tejido de sarga, que le da esas clásicas líneas diagonales y gran durabilidad.
2: Por eso, durante el siglo XIX, estos pantalones se popularizaron entre mineros y obreros que realizaban trabajos pesados. Con el tiempo, dejaron atrás las minas para conquistar la cultura popular.
1: Y aunque hoy forma parte de la moda cotidiana, en años recientes, la industria textil ha buscado producir la mezclilla de manera más sostenible mediante tecnologías que reducen el consumo de agua, utilizan fibras recicladas y emplean procesos menos contaminantes. Gracias a ello, continúa siendo una prenda básica que ha acompañado a distintas generaciones durante más de un siglo.
2: Por eso el Laboratorio Nacional de Protección al Consumidor analizó su calidad, resistencia y durabilidad.
3: Hola, ¿qué tal? Soy el ingeniero Luis Armando Juárez Mendoza, del área textil del Laboratorio Nacional de Protección al Consumidor, donde realizamos un estudio de calidad de pantalones de mezclilla para caballero. En esta ocasión analizamos 12 marcas con 30 modelos, de los cuales 13 son en 100% algodón y los 17 restantes fueron en mezcla de algodón con poliéster y elastano. Se realizaron los siguientes ensayos: información al consumidor, acabados, determinación de la masa por unidad de área, resistencia a la tracción, resistencia al rasgado, cambio dimensional, la determinación del torque y elasticidad o deformación del pantalón. ¿Pero qué les parece si vamos a ver los resultados de este estudio de calidad de pantalones de mezclilla?
1: Todos los modelos analizados cumplen con su información comercial, con su declaración de fibras y con su prueba de acabados. En el caso de los pantalones de tela 100% algodón,
2: en la prueba de durabilidad, un modelo de la marca Silver Plate calificó con excelencia.
1: Los 5 modelos que se encogieron ligeramente después de 3 ciclos de lavado son Cimarrón Jeans, Furor, Oji y 2 de Silver Plate. Ahora continuamos con los resultados para los 17 modelos fabricados con tela a base de mezcla de fibras. Al igual que en la categoría anterior, todos los modelos cumplen con su información comercial, con su declaración de fibras y obtuvieron una calificación de excelencia en la prueba de acabados.
2: En las pruebas de resistencia, 3 modelos destacaron como los más duraderos del análisis, uno de la marca Levi's y 2 de Oggi.
1: Un modelo de la marca Lee y otro de Oggi se encogieron ligeramente.
2: Respecto a la talla, estos modelos resultaron ser un poco más grandes de lo que indican en la etiqueta. 3 de la marca Oggi, 1 de Member's Mark, 1 de Furor, 1 de Big John y 1 de Silver Plate. Antes de comprar un pantalón de mezclilla, toma en cuenta las siguientes recomendaciones.
3: Es muy importante que al comprar un pantalón, tú lo laves, ya que todas las prendas, inclusive los pantalones de mezclilla, son lavados con colorantes. Estos colorantes llevan químicos que aún así, si la empresa

0: No hace un lavado correcto, se van a quedar impregnados y cuando te lo pongas o coloques, ya que este producto va directamente a la piel, puede llegar a irritar. La diferencia en tallas que pueden presentar los diferentes tipos o cortes de los pantalones es precisamente debido a eso, al corte que cada diseñador de la marca presenta. Pero algo muy importante que debe respetar es la cintura. En la etiqueta te informa esa talla. Y el largo, hay algunos pantalones que tú vas a encontrar 34x32. El primer número te indica la talla, que es el contorno de la cintura, y el segundo número te indica la longitud del costado de la pierna. Si la mezclilla de tu pantalón es más gruesa o delgada, no es un indicativo que va a resistir más o menos. Eso va a depender del gusto de la persona, pero el pantalón de mezclilla te va a ofrecer más resistencia si viene acompañado con poliéster, pero va a ser cuestión de gusto. Si quieren tener mayor información sobre el estudio de calidad de pantalones de mezclilla para caballero, consulten la revista del consumidor, ya sea impresa o digital.
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0: esto va para todas. Demuéstrale que se va a tener que poner más hijo de p*** si te quiere volver a ver llorar. Así que, arriba esas copas, salud.
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0: años, porque tu cerebro nunca deja de cambiar. El cerebro no es una estructura fija, sino un sistema dinámico que se transforma a lo largo de toda la vida. Todo comienza en el vientre materno, donde se forma un cableado cerebral único para cada persona, tan irrepetible como una huella digital. Ese cableado es como el hardware de una computadora. Establece los circuitos básicos que nos permiten respirar, dormir y succionar apenas nacemos. Después del nacimiento, llega la infancia, y ahí el cerebro se convierte en una esponja. Cada estímulo, una caricia, una canción, un juego, funciona como un programa de software que se instala sobre ese hardware inicial. Las conexiones entre neuronas se multiplican a una velocidad impresionante. Por eso, la infancia es la etapa de mayor plasticidad cerebral, la capacidad del cerebro para transformarse en respuesta a lo que vive. ¡Gracias! Luego viene la adolescencia, y aquí pasa algo fascinante. El cerebro empieza a afinar sus conexiones, fortalece las que más usa y elimina las que no necesita. Pero atención, el lóbulo frontal, que es donde se toman decisiones y se controlan los impulsos, todavía no está terminado. En muchos casos, no madura completamente, sino hasta después de los 21 años. Por eso, en la adolescencia, es común actuar sin medir riesgos y buscar la gratificación inmediata. No es rebeldía, es biología. En la adultez, el cerebro alcanza su mayor estabilidad. Las redes neuronales están mejor organizadas, lo que permite pensar con mayor claridad, regular las emociones y tomar decisiones complejas. Pero estable no significa estático. En esta etapa, también pueden aparecer desafíos emocionales como el estrés, la ansiedad o la depresión, porque en el cerebro siempre conviven emociones positivas y negativas, y mantener el equilibrio depende mucho de cada persona. Y cuando llega la vejez, aunque la memoria a corto plazo puede fallar y algunas conexiones disminuyen, el cerebro sigue siendo capaz de aprender, de adaptarse, de sorprendernos. La experiencia acumulada fortalece capacidades como el juicio y la reflexión. Envejecer no es apagarse, es cambiar de ritmo. ¿Cuidar este órgano extraordinario? Existen tres claves: actividad física para oxigenar el cerebro, estimulación intelectual para forzar la neuroplasticidad y convivencia social, porque el cerebro humano está diseñado para relacionarse con otros. El aislamiento y la soledad lo dañan. La conversación, la colaboración y el afecto lo protegen, porque entender el cerebro, como dice esta gran científica mexicana, es entendernos a nosotros mismos. Con información de la doctora Herminia Pasantes, pionera mexicana en neurociencias e investigadora emérita del Instituto de Fisiología Celular de la UNAM, les saluda Mónica Genis.
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1: El día de hoy te tengo un programa de, como son todos, dignos de escucharse de principio a fin. Te doy la bienvenida por el placer de vivir. Eres dramático. ¡Aquí esperanzas! Bien, eres dramática. ¿Quién te dijo que yo soy dramática? A mí me la traes en este momento aquí frente a mí para decir, no, mi reina, no hay necesidad de que te traiga nadie. Gracias, ya contestaste, gracias. Digo, ya con el drama que cada quien carga, como para andarle agregando leña al fuego, porque estás de acuerdo que todos traemos nuestros propios dramas en nuestra mente, en nuestra vida, todos traemos nuestros problemitas. Tus hijos, cuando llegan de la escuela, traen sus dramas y luego tú le agregas otro. Tu esposo, inocente, sacrosanto marido, hombre de Dios, que Dios te lo dio para terminarlo de criar, ya trae sus dramas. Y luego para que llegues y salgas con tanta cosa. Digo, no, estoy de acuerdo que hay que tratar los problemas, pero una cosa es que en qué momento, dónde, cuándo y sobre todo, cómo lo voy a tratar el problema. Si hay un problema que tuviste o que tienen en familia y viene llegando, es el peor momento. Deja que se afloje, deja que respire un rato, que se tome un café, y si es el que tomo yo, mejor. Ahorita te digo cuál es. Y además de drama, de la gente dramática, de lo que vamos a hablar el día de hoy, la nota de Joel.
2: Ay, doctor, fíjense, cuidadito, y esto es atención para todos, porque probablemente no se dan cuenta si tu teléfono celular podría estar clonado. Y ahorita me ha estado pasando, me han estado llegando uno que otro tipo de mensajes y me puse a investigar entre la transmisión y todo, pero hay que tener muchísimo cuidado, hay que cambiar contraseñas, hay que restablecer, hay que echarle un ojo, porque a veces entre el acelero que traemos en nuestro día a día, hacemos para un lado y ya cuando llegan este tipo de consecuencias que te empiezan a escribir personas de, oye, me llegó un WhatsApp tuyo, ¿cambiaste de número? Y yo, no, entonces les voy a decir qué es lo que podría estar ocasionando que te pudieran estar clonando, y con algunos botoncitos tan fáciles de actualizar y de acomodar bien tu teléfono,
1: o sea, celular. La verificación en dos pasos.
2: Sí, ya. Pero también pueden entrar por ahí, solamente es como resetear y volverlo a poner.
1: Ander,
2: ahorita les digo más.
1: En este momento que me lo
2: quédense aquí por el
1: ahorita
2: placer.
1: Ahorita me lo pones eso. Estoy más hoy en el placer de vivir internacional, pero déjame compartirte una reflexión bien breve. ¿La quieres? ¿La quieres, Juan?
2: ¡Claro!
1: Si te quedas, te la doy. No te vayas, porque muchas oportunidades llegan disfrazadas de responsabilidades. Te lo digo al ratito, después de esta pausa.
2: Ya le puse la
1: No. Usted haga la de emoción, se llama punto de venta.
2: ¡Bárbaro!
1: Quédate con nosotros, no te vayas. Esto es el placer de vivir internacional.
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0: No te vayas, una breve pausa. Estás a través de Party Mix 98.9, 106.7 y la calurosa 100.3 del grupo Esquina 32 Radio. Ahorita volvemos, soy César Lozano.
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2: ¡Familia, soy Piolín! Escuchen esto. Rosa es una reescucha que tuvo un accidente en su carro y fue con el abogado que no le contestaba ni las llamadas y le dijo que su caso valía solo $8,000. ¿Qué? ¿$8,000? ¿What the heck? ¿Pero qué creen? Rosa no se quedó callada. 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
0: 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Volvemos con más de Por el Placer de Vivir Internacional.
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3: Gracias por estar escuchando o viendo Por el Placer de Vivir. Te recuerdo que el programa se transmite a través de VIX, a través de mi canal de YouTube, canal de R. César Lozano, a través de Facebook, a través de tantas plataformas digitales, y lo hacemos con tanto cariño. ¿Te gusta el café? 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Quiero compartirte esta reflexión que estoy seguro que alguien tenía que escucharla. Muchas oportunidades, y a veces las mejores oportunidades llegan disfrazadas de una gran responsabilidad. Ay, ¿por qué tengo que hacer esto? Y resulta que es una oportunidad, porque exige esfuerzo, compromiso y mucho trabajo antes de la recompensa. Por eso algunas personas rechazan esas oportunidades sin darse cuenta de lo que representaban en su vida. Las cosas requieren sacrificio, porque las mejores oportunidades suelen pedir algo a cambio. Y recuerda que crecer casi siempre implica asumir más responsabilidad. Por eso te dejo esta frase. Las oportunidades importantes rara vez vienen envueltas en comodidad. ¡Sas! ¡Qué fuerte! ¡Qué fuerte! ¡Qué fuerte estuvo eso! Vamos con la nota de Joel.
4: Doctor, dígame, vamos usted a platicar acerca de esto que, bueno, eso es una recomendación para todas las personas que estamos pegados en el teléfono celular y que a veces sientes, oye, está un poquito más caliente, se está trabando un poquito más. Si tu celular se calienta demasiado. Oye,
3: a mí me pasó eso hace como...
4: A mí me estaba pasando, tío.
3: 8 meses que se calentaba muy rápido por el celular.
4: Doctor, sí, bueno, préstame la batería dura mucho menos o se vuelve extremadamente lento tu teléfono celular. Tiene probablemente alguna razón aparente, puede haber algún programa que esté funcionando en segundo plano. Y otra alerta importante que dicen los expertos en ciberseguridad es que puedes tener algunas aplicaciones que te están haciendo que entren usuarios y que puedan estar extrayendo algún tipo de información. Ojo, no cualquier tipo de aplicaciones. Ahí a lo mejor aplicaciones que ya no estás utilizando, que ya caducaron, que es momento de eliminarlas. También hay que poner atención. Si tú pierdes constantemente la señal de tu teléfono celular, aunque estés en un lugar donde normalmente tienes muy buena cobertura, puede ser alguna señal de alarma. Por ejemplo, si Google, tu banco o tus redes sociales te enviaron notificaciones de acceso de dispositivos que no conoces, no los ignores. Eso también es bien importante porque probablemente nos llegan alertas. Una señal que a mí me pasó y que se los comparto es, me empezaron a llegar muchísimas solicitudes de amistad en redes sociales, muchas, y gente con rostros extraños, con nombres raros. Entonces, ahorita platicando con un experto en ciberseguridad, me está diciendo, cambia tus contraseñas

0: hice? ¿Qué pasó?
1: ¿Qué enseñé?
0: ¿Qué enseñé? ¿Qué quieren saber de mí? No las acepto, obviamente, pero por ahí pueden entrar las personas que te quieren hackear, así que cambien sus contraseñas de redes sociales.
1: Ya tenía un año. ¿Te acuerdas que Jazz Contra nos dijo que lo ideal sería cambiarla?
0: Con ella inmediatamente.
1: Es con la que hablaste. Jazz Contra, búsquenla en redes sociales, sí, sí, amiga, sí, de un servidor, y es experta en ciberseguridad. Y también nuestra amiga de
0: Rebeca
1: aquí,
0: Garza.
1: Rebeca Garza Buerón, experta en ciberseguridad. Escríbanle y díganle que la escucharon aquí en el programa, sí, que la recomendamos nosotros. Me dice que cambie la contraseña cada mes.
0: ¡Qué bueno!
1: Ay, no, se me olvida.
0: Es muy desgastante,
1: ahorita,
0: pero
1: la acabo
0: bueno
1: de cambiar, ya la volví a cambiar.
0: Yo tenía
1: no,
0: un año no
1: cambiar. No, que den con mi contraseña.
0: No, no, la que acabo de poner yo ahorita.
1: No, hombre, no. Gato asterisco, gato, gato,
0: claro,
1: gato asterisco, tal.
0: Claro,
1: y ponle cosas
0: de
1: interrogación,
0: así. Números grandes.
1: Pues no, número grande,
0: no, no, número grande,
1: letra
0: sino,
1: grande, letra pequeña. Grande,
0: sí, claro.
1: Se hacía grandota.
0: Se hacía chiquita.
1: El chorrito. Vamos a una pausa. Sí, ahorita volvemos. Te eres dramático.
0: Mande.
1: O aparentas que no eres. De mí no van a estar hablando. Ahorita venimos.
2: A mí sí me gusta.
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4: ¿Cómo detectas a la gente que le encanta hacer drama? Pues tú le cuentas cualquier cosa, como por ejemplo, oye, ¿qué calor hizo ayer? No, hombre, ¿leíste lo que pasó en Uganda? Pues no, se murieron dos.

0: gorilas por el calor. ¿Cuándo había pasado esto? A mí esto del cambio climático me tiene muy sorprendido. Y yo le digo a mi familia, por favor, por lo que más quieran, no tomen agua, tomen suero. Ha sido más drama. Estoy de acuerdo, hay formas de platicar. Oye, fíjate que se me ponchó la llanta. ¿Cuándo se te ponchó la llanta? Por favor, Jesucristo, te suplico, me des fuerza para aguantar esto. ¿Dónde estás? En la vulcanizadora, la están cambiando. Dios mío, se pudo haber salido esa llanta. No, fue la de atrás. Ay, Dios mío, se pudo haber... Ya, inventándole, a ver qué. Qué difícil es estar trabajando con alguien dramático. Yo sí, hay que poner duro el abdomen cuando tengas a alguien que se está quejando mucho contigo. La persona dramática necesita ser el centro de atención, de las miradas, de las conversaciones. Si no recibe la atención, suele escalar el conflicto. Una persona dramática, contrario a lo que es la auténtica, que no necesita exagerar. La auténtica habla y describe hechos. La dramática le agrega de su cosecha. Ahorita te doy más tips sobre ello, ¿sí? Porque tengo en la línea desde Uruguay a mi amigo Fernando. Fernando, te saludo con gusto. Amamos Uruguay.
1: ¿Cómo están? ¿Cómo están por ahí? Bueno, muchísimas gracias por recibirme.
0: Está tan machi. Oye, pues, ¿qué le dijiste?
2: No, perdón.
0: ¿Qué le pusiste? Regaña.
3: Está tan machi, tiene.
0: Hoy nomás esto. Regaña a Joel, por favor. No, por esos sonidos que pone. Oye, casados, soltero, viudo, divorciado, ¿qué eres? ¿Casado, soltero?
1: Soy casado hace 2 meses.
0: Apenas el bebé casado. ¿Qué edad tiene Fernando, el uruguayo?
1: Yo tengo 46.
0: 46, no, mi rey, la experiencia. Ponme la música, está bien. La experiencia, esa mujer es afortunada, Fernando, porque, fíjate, ya con experiencia, el muñeco ya está usado, ¿sí?
1: Sí, bueno, pero los dos muñecos estaban usados, no te preocupes.
0: La muñeca también. Los dos muñecos estaban usados. O sea,
1: ¿para qué vamos a hacer un drama?
0: Oye, ¿no eres celoso de que de repente le salgas con la novedad de que es que yo vi una foto tuya cuando andabas con... No le haces drama, dime la verdad.
1: No le hago drama. Quizás en un principio, capaz que sí, ella tiene buena relación con su expareja y incluso mi hija va a la casa de su ex-suegra y en un principio yo hacía el intento del drama, pero ahora me acostumbré.
0: Oye,
1: y
0: qué maduro eres, Fernando. ¿No es fácil eso, de que tu hija vaya a la casa de la ex-suegra?
1: No, me lo he trabajado mucho en mí, ¿viste?
0: En ti.
1: Yo era bastante dramático.
0: A ver, dime cómo era el Fernando de hace varios años. Dime un ejemplo, ¿cómo hacías drama? Nos interesa.
1: Un ejemplo, y si no me gustaba algo que estaba en desacuerdo con lo que yo pensaba, hacía drama, me peleaba con la gente, me discutía en mi trabajo, me discutía con mi pareja, y en un momento me di cuenta que no era necesario hacer todo eso, no llegaba a ningún lado.
0: Sí, o sea, a veces nos damos cuenta tarde, ¿eh? Cuando ya destruimos relaciones, ¿estás de acuerdo?
1: Sí, estoy de acuerdo. Pero yo por suerte me di cuenta antes, incluso fue ese darme cuenta que me ayudó a salir de otra relación con la madre de mis hijos más grandes, que bueno, era todo un drama hasta que yo me di cuenta de que no podía ser así, sí. Y logré salir.
0: Oye, fíjate, de eso quería tratar, ya lo viviste, pero casarte con una persona que al principio te vende la idea de que todo es muy bonito, crees que siempre va a ser así y de repente el matrimonio se convierte en un infierno.
1: Y sí, claro. Claro, porque aparte la persona estamos cambiando constantemente.
0: Todos.
1: Cuando uno está en una relación al principio es una cosa y siempre después de un tiempo va a ser otra, y yo creo que hay que ir adaptándose al paso del tiempo y de cómo va cambiando cada persona.
0: Fíjate que me llegó una reflexión de lo que estás hablando, Fernando. Me llegó una reflexión que las buenas relaciones y las relaciones duraderas son aquellos en los que ambos somos capaces de estarnos adaptando a los cambios naturales que todos vamos teniendo. Pero hay de cambios a cambios, Fernando, porque si de repente la señora o el marido te sale con una bola de cambios de que ahora es agresivo y antes no lo era, de que ahora es una persona con rasgos narcisistas que ocultó por mucho tiempo... Oye, pues ahí es a según, me adapto a según, ¿estás de acuerdo?
1: No, claro, sí, adaptarse siempre en el bien, ¿no? En el bien de la persona.
0: Sí.
1: En un cambio así, lo mejor es ir.
0: Y eso hiciste, huiste.
1: Uy, no, yo la verdad realmente, uy.
0: Ahora eres felizmente casado a tus 46 años, 2 meses de casado.
1: Soy felizmente casado, a 2 meses de casado, con una hijita de 4 años, o sea que estoy muy feliz.
0: ¿Y ella también tiene sus hijos?
1: No, ella no tenía hijos.
0: Muy bien, felicidades por esta nueva relación que tienes, Fernando, que sea para siempre.
1: Muchas gracias.
0: Oye, gracias por estarnos escuchando. ¿A través de qué plataforma nos escuchas? ¿Nos ves en YouTube o estás en Spotify?
1: Yo estoy en Spotify.
0: Oye, Fernando, bueno, te mando un abrazo. Voy a ir a Uruguay a finales de año. Sí. Ojalá y te pueda saludar porque allá es verano. Es verano en Uruguay, allá en Piriápolis. Piriápolis y en la ¿cómo se llama la playa? Punta del Este.
1: Punta del Este, yo vivo en otro lugar que es playa también, que se llama La Paloma. Y bueno, así que te recibiremos por acá con gusto.
0: Me dará mucho gusto saludarte, Fer. Te mando un abrazo y gracias por escuchar el programa. Gracias.
1: Otro para ustedes y toda la audiencia. Un abrazo grande.
0: Abrazote.
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0: ¿Me permites una breve pausa? Estás escuchando a través de Grupo Esquina 32, Por el Placer de Vivir Internacional. Ahorita volvemos.
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0: Muy buenos días, Party Mix 98.9 FM, mi gente linda de Tijuana, San Diego, en Mexicali 106.7 y la calurosa 100.3 en Ensenada. Esto es Por el Placer de Vivir Internacional.

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1: Queremos escuchar tu nota de voz. Manda un WhatsApp más 52 81 28 610 170. Estamos de regreso en Por el Placer de Vivir con César Lozano.
2: ¿Cómo puedes identificar una persona que es dramática? Ay, perdón, no vaya a ser que seas tú el dramático, ¿verdad? Porque a lo mejor eres tú la dramática y no lo quieres aceptar. Aparentas que no eres dramática y cállate. Mira, la gente dramática utiliza palabras absolutistas como todo, nada, tú siempre, tú nunca. ¿Te suena eso? O sea, tiende a victimizarse o a exagerar las situaciones como si fueran catástrofes y ella es la pobre víctima de la película de su vida. Aunque pueda enojarse o entristecerse por cosas que verdaderamente valen la pena, no, ella por cualquier cosa, él por cualquier cosa se entristece. Una persona dramática, sus estados de ánimo cambian rápidamente y puede parecer hasta cierto grado teatral. Yo me acuerdo de una amiga que conocí. Es que me estoy acordando de personas que...
3: Es que me imaginé gente, doctor.
2: Por eso, y yo bárbaro. Lo dije, mira, sin ponernos de acuerdo, Joel, ¿eh? Ya me aventabas el jugo que te estás tomando. Pero es que son teatrales.
3: Claro.
2: Yo... ¿Cuándo? Pero siente, creen que está la cámara frente.
3: Oiga,
2: a ellos.
3: Oiga, pero hasta la cara este, la
2: tengo encendida esta
3: claro,
2: cámara.
3: Claro, doctor.
2: Bueno, ahí va. Yo, en ningún momento hice un comentario sobre tu persona. Tú sabes que soy incapaz. Y luego voltean a la siguiente cámara. Porque toda la vida te he demostrado que soy amiga sincera.
3: Y luego a la otra cámara, doctor.
2: Y luego a la otra. Y por eso podría... Tú podrías poner las manos en el fuego por mí y tiemblan así, mira. Y les tiembla el dedo y les tiembla la maxilar inferior así. Bájenle un poquito al drama.
4: César, espérate.
2: Pues sí, espérate tú. Ya tengo la línea Alejandra desde Minnesota. Te
3: ella
2: saludo
3: no es dramática,
2: con
3: tu... ¿no? Creo
2: Alejandra que... no es no, dramática, qué esperanzas. Sí, no. Soltera de 35 años en edad de merecer. Alejandra, di la verdad, eres dramática.
4: Querido doctor César Lozano.
2: Querida Alejandra de Minnesota.
4: Yo sí soy dramática, doctor, la verdad. Bendito
2: sea
4: Dios. Un poquito dramática. ¿Para qué le miento? ¿Para qué
2: le
4: miento? ¿Soy mujer? Soy mujer, ni modo que no seamos un poquito dramáticas.
2: ¿O estás haciendo absolutismos? Pues no acabo de decir. O sea, ¿todas las mujeres son dramáticas?
4: Pues hay niveles. Un poquito, hay algunas poquito, otras medio y otras mucho. Yo me considero medio, doctor.
2: O sea, medio dramática. Ponme un ejemplo de un drama que te acuerdes de reciente que hayas hecho por algo o por con alguien. Uno, dime uno.
4: Ay, pues es que a veces en la casa, por ejemplo, que se me olvida dónde dejo las cosas y ahí me pongo a arañar a mi hija y decirle, ¿dónde dejé eso? Es que yo lo dejé aquí. No, mami, no lo dejaste aquí. Y yo me aferro a que sí lo dejé aquí y a la última hora no lo había dejado ahí, doctor.
2: No, lo traías en la mano y ni cuenta te habías dado, ¿verdad?
4: Exactamente.
2: ¿Dónde están las llaves? Yo traía las llaves en las... ¿Dónde están? Las sí, llaves, tú las agarraste. Y nada, las traías en las manos.
4: A veces hacemos drama por eso. Entonces, pues sí, doctor. Sí,
2: oye,
4: soy drama.
2: Una pregunta matona, ¿no será que por eso sigues soltera? Dime la verdad.
4: Doctor, yo creo que sí, ¿verdad? A lo mejor dije, no, esta dieta es muy dramática, mejor ni le muevo.
2: Imagínate en la primera cita, aquel bien romántico.
4: Ah, no. En la primera cita nunca se hace un
2: drama,
4: doctor.
2: No, ahí sale la Alejandra. Mira, con esa música, ¿cómo habla Alejandra en la primera cita? A ver, hola Alejandra, ¿cómo estás? Qué gusto conocerte.
4: Hola, qué gusto, muy bien, ¿y tú cómo estás?
2: Muy bien.
4: Un gusto, o sea, bien bonito, con una delicadeza y
2: nos
4: una...
2: Nos siguemos actuando, Alejandra, sigamos actuando. Oye, qué bonita tu niña, bien la foto que sales con una niña bien bonita, ¿es tu hija?
4: Sí, es mi hija, es bien portada, es un amor de niña, sí. La verdad.
2: Oye, ¿y tú nunca te enojas, verdad?
4: Ay, no, ¿cómo crees? Luego me arrugo.
2: ¿Verdad? Es que te ves tan angelical.
4: Sí, así soy angelical.
2: Ya cuando pasan unos meses.
4: ¿Por
2: qué tardaste tanto?
4: Que trae adentro.
2: Sí, claro.
5: ¿Cómo me dijiste?
2: ¿Cómo me dijiste?
4: ¿Cómo? Esto no lo... Correcto, doctor.
2: Pero pues es que correcto, yo creo que todos en la primera cita pues como que actuamos. ¿Estás de acuerdo?
4: Sí, Sí, claro. En la primera cita, pues que todo es amor y color de rosa y todo, ya poco a poco vas conociendo a la persona.
2: A la mera hora ya estás dándote cuenta de qué pata cojea, ¿no? Si es fácil.
4: Exactamente, doctor.
2: Pero vamos a bajarle un poquito al drama. Mira, cada mañana te voy a dar una estrategia que yo uso. Cada mañana programo mi día. Yo programo mi día para que si las cosas no salen como yo lo espero, si alguien no reacciona como yo quería, yo ya lo programé de que iba a tener paciencia, prudencia y entendimiento. Son tres palabras que ayudan a mí, me ayudan a evitar el drama. Paciencia, prudencia y entendimiento. Y así que cuando pasa algo que de repente te saca de quicio, aunque no lo creas, tu subconsciente te lo recuerda. Hey, Alejandra, dijiste que ibas a ser prudente. No digas todo lo que sabes ni todo lo que sientes. ¿Te sirve la estrategia que te acabo de recomendar, Ale?
4: Sí, doctor, así lo voy a tomar en cuenta y así lo voy a empezar a hacer, doctor, para bajarle al drama.
2: Gracias. Ale, ¿ya leíste mi nuevo libro, Más Hábitos, Menos Dramas?
4: Claro, doctor, aquí lo tengo precisamente, muy, muy bueno, doctor, muy bueno, muy recomendado para todos los que nos están escuchando.
3: A ver, ¿de qué trata el capítulo 2?
2: No le digas, no, déjala.
3: Que no diga.
2: Yo la defiendo, no hagas drama con Alejandra.
4: Voy en el 1.
2: Ya voy en el 1, aprender, dile, dile que es aprender a desaprender el 1, díselo.
4: Exactamente, es correcto. Aprender a soltar y todo eso.
2: Hoy lo que te pone Joel, estás oyendo lo que te puso.
4: Ay, Joel, tanto que te quiero.
3: Yo te quiero más, yo te quiero más. Tiene segundo nombre, ¿eh?
2: Alejandra, que sí tiene segundo
4: nombre. Alejandra Elizabeth, tengo dos nombres.
2: Ay, Dios, mi soltera, mi reina. Hola, soltera, 35 años de edad, va a la pista número 3 desde Minnesota. Minnesota.
3: Buen ver.
2: De muy buen ver, Alejandra de Minnesota.
0: ¿Cómo me dijiste esto?
2: Te queremos, Ale.
4: Igualmente, doctor, un abrazo a todos equipos, gracias.
2: Te queremos. Vamos a una pausa. No sé qué es ese ruido tan feo que haces. Una pausa, ahorita volvemos. Esto es El Placer de Vivir. Nos encanta compartir contigo este espacio. Ahorita volvemos.
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1: Hola, doctor César Lozano. Es un gusto escucharlo. Yo lo escucho aquí en... Soy la señora Nachita Vázquez Rendón. Lo escucho aquí en Culiacán, Sinaloa, por la Romántica 89.5. Nada más que ahorita lo están pasando de 8 a 9 de la noche. No me lo pierdo. Aunque sea en la noche o sea en la madrugada, yo lo voy a escuchar.
2: Buenos días. Desde Guadalajara los encontré de nuevo. Andaban perdidos. Que yo no le daba vuelta al radio y dije, un día aparecen, pues que le doy vuelta al radio y que los encuentro. Saluditos, besos, bye.
3: Hola doctor, ¿qué tal? Soy Julieta Fon y los saludo desde aquí de Aguascalientes, saludando a todo su auditorio, principalmente, con el gusto de escucharlo siempre y estar atento a todo lo que usted comenta, que es un placer escucharlo. Y saludos también a los chicos de cabina y a todos los que están en su programa. Bendiciones.
4: Gracias, muchas gracias a ti, Nachita, en Culiacán, Sinaloa, también en Guadalajara. Abrazos para ti, Guadalajara, Radio Mujer, allá nos escuchan todos los días, 7, 8 de la mañana. Aguascalientes, Julieta Fong, te mando un saludo, que le manda saludos a todo el auditorio.
5: Saludos, Julieta, Julie.
4: Julie, te queremos mucho.
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6: Hola, hola, soy su amiga Alma Zendejas en esta gran sección, el ABC de la nutrición. Me encanta, porque vamos a hablar, híjole, este tema también está muy bueno, el ABC de la nutrición después de los 40, porque luego pensamos, híjole, ya tengo más de 40, entonces no bajo igual. Es verdad, el metabolismo cambia, eso es algo que definitivamente sucede, pero también depende de nosotros. Aquí nosotros lo único que tenemos que pensar es que nosotros vamos a empezar a ajustar porciones. Es decir, si antes tú te comías 5 taquitos, te vas a comer 3. Si te comías 200 gramos de carne, vamos a comer 150. Eso es bien importante. Nada más vamos a empezar a ajustar porciones. Volvemos a lo mismo. Es importante escoger alimentos de calidad. Buena proteína. ¿Por qué? Porque nosotros tenemos que consumir proteínas que nos ayuden a que nuestro músculo no se vaya. Dentro de las recomendaciones de suplementos que podemos consumir o debemos de consumir para ayudar que no tengamos problemas, especialmente con nuestros huesos, con nuestros dientes, etcétera, es consumir calcio y vitamina D. Y no es difícil, podemos consumir lácteos, sardinas, semillas, y para obtener la vitamina D no hay como el sol. Volvemos a lo mismo, dormir bien, es súper importante las 7-8 horas. Hacer ejercicio, pero ejercicio de fuerza. No vamos a hacer ejercicio en donde vamos a estar caminando porque ese es ejercicio cardiovascular. Necesitamos hacer lo que viene siendo pesas para ayudar que el músculo continúe activo, porque si nosotros vemos algo en personas ya mayores es cuando se van chupando la piel y es por la falta de músculo. Hay que consumir fibra, hay que consumir grasas saludables, hay que hidratarnos y para evitar la inflamación hay que reducir todo lo que sea ultraprocesado. Vamos a irnos más por las cosas naturales y evitar azúcares y de preferencia disminuir el alcohol. Jamás dietas extremas. La clave, después de los 40, la nutrición es para sentirse fuerte, no para que te castigues. ¿Tienes alguna duda? Estoy a tus órdenes. Alma Zendejas en Instagram, Nutrición Alma Zendejas en Facebook. Cualquier cosa que necesites, estoy para tus órdenes.
4: Ya nos vamos. Esto fue Por el Placer de Vivir Internacional. Y a nombre de todos los que hacemos posible este programa, César Acosta, Joel Garza, un servidor, decimos gracias. Y también a nombre de todos los operadores de audio de la República Mexicana. Gracias, gracias a todas las estaciones que se unen. 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Ahí viene toda la información. Últimos lugares. ¡Ánimo! Hasta la próxima.
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3: En información de Baja California, la adopción de inteligencia artificial requiere de políticas que permitan aprovechar beneficios sin provocar despidos masivos, con un equilibrio entre la innovación, competitividad y la protección al empleo. Responsables de innovación plantearon establecer una regulación que impulse el uso de la IA, mientras protege la fuerza laboral de Baja California. En información económica, el Departamento del Tesoro de Estados Unidos comunicó a varios bancos que podría intervenir en el mercado del yen y que deben de estar preparados para futuras medidas. La notificación a los bancos fue transmitida a través del Banco de la Reserva Federal de Nueva York y se produjo después de que la autoridad de Japón interviniera para apuntalar el yen.
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0: Hay promesas que te haces a ti misma, a ti mismo. ¿Y sabes qué? Esas son las más importantes. Como descansar cuando lo necesitas. El cuerpo es muy sabio, te dice párale. Como poner límites a alguien que ya te tiene hasta la progenitora. O dejar de postergar las cosas. Son promesas que te haces y no las cumples. Pero muchas veces eres la primera persona a la que te fallas. Eso también afecta tu confianza, tu amor propio, tu autoestima. Porque te acostumbras a no tomarte en serio. Recuerda algo. Cumplirte fortalece tu relación contigo. O en otras palabras, la confianza nace cuando honras tu palabra. ¡Sas! Así o más claro.
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3: Este es el informe de Garitas en este momento. Tiempo de espera en Garitas, Tijuana. San Isidro, General, 2 horas con 10 minutos. Cruce Peatonal General, 3 horas con 20 minutos. Ready Lane, 2 horas con 45 minutos. Sentry, 25 minutos. Ready Lane Peatonal, 5 minutos. Garita de Otay, General, 1 hora con 42 minutos. Ready Lane, 2 horas con 20 minutos. Sentry, 33 minutos. Cruce Peatonal General, 4 horas con 30 minutos. Garita de El Chaparral, Ready Lane, 47 minutos. Cruce General, 3 horas con 10 minutos.
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0: Ojalá y el día de hoy no te olvides de los tres tipos de agradecimientos. Agradezco por todo lo bueno vivido. Agradezco por lo no tan bueno, porque algo tenía que aprender. Y agradezco por todo lo bueno que viene para mi vida. Así dilo, todos los días. Gracias, Señor, por lo bueno vivido, por lo no tan bueno, porque algo tenía que aprender o porque no era para mí. Y gracias, Señor, por todo lo bueno que viene para mi vida. Hazlo todos los días y verás milagros.
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0: Un sabio dijo: no mendigues atención donde tienes que recordar continuamente tu valor. Si constantemente te la tienes que pasar diciendo: es que yo valgo mucho, es que yo merezco mucho, es que yo te amo mucho, no eres de ahí. Ándele, ya se la sabe. Ándele, circulando por acá, porque el agua estancada se apesta y se pudre. Ándele, se me va yendo por ahí, ahí está la escalera. Ándele, circulando, circulando, por allá.
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0: más, hijo de... 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Así que, arriba esas copas, salud.
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3: En información nacional, la UNAM aplicará un nuevo examen de admisión. En el primer informe del rector de la Universidad Nacional Autónoma de México, Leonardo Lomelí, la Comisión Técnica para la Revisión del Proceso de Ingreso a la Licenciatura 2026 recomendó aplicar a la brevedad un examen de control ante las irregularidades detectadas en la prueba de admisión, por primera vez de forma virtual. En información internacional, autoridades siguen sumando las muertes después de los cuerpos que siguen apareciendo flotando, inertes, en las costas de la ciudad de Ceuta, en España, después de que hasta 50.000 personas marroquíes trataran de ingresar a territorio español. Algunos lo lograron, otros se quedaron en el intento.
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0: ya deja de insistir donde no te eligen, porque tu tiempo es un tesoro. Por favor, no lo desperdicies con quien te paga con excusas lo que deberías de recibir con intereses. Así o más claro. Ya no andemos de rogones, de rogonas, de migajeros, migajeras, por favor. No. Valgo mucho, merezco más. Así o más claro. Así dilo, ándale. Valgo mucho, merezco más. Valgo mucho, merezco más. Mira, pues, ¿qué tienes?
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3: 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Reporte de Garitas.
4: Este es el informe de Garitas en este momento. Tiempo de espera en Garitas, Tijuana. San Isidro, General, 2:10. Cruce peatonal General, 3:20. Ready Lane, 2:45. Sentry, 25 minutos. Ready Lane peatonal, 5 minutos. Garita de Otay, General, 1:42. Ready Lane, 2:20. Sentry, 33 minutos. Cruce peatonal General, 4:30. Garita de El Chaparral, Ready Lane, 47 minutos. Cruce General, 3:10.
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0: Hay personas que no notan tu ausencia hasta que dejan de recibir todo lo que dabas y tú sin pedir nada a cambio. Por eso te digo, quien no valore tu esfuerzo no merece disfrutar tus resultados. ¡Sas! Ahí estás, esforzándote, dando lo mejor de ti y ni te valoran, ni te agradecen, ni te reconocen. ¿Te mereces eso? No, yo no. Con permiso. Gracias por participar, ¿eh? Buenas tardes, con permiso. Se te va. Se te va este muñeco. Vas para atrás, vas para atrás.
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0: No siempre te falta motivación. A veces te sobra distracción, porque quieres avanzar, pero todo compite por tu atención. ¿Ya te diste cuenta? Mensajes, pendientes, notificaciones y preocupaciones repetitivas y constantes. Y sí, también cansa empezar una y otra vez, pero recuerda algo, la concentración, el estar en focus, enfocado, es una habilidad que se entrena. Desde ahorita tú di, me voy a dedicar a esto, voy a leer esto, hoy voy a aprender esto, hoy voy a escuchar esto. Entrénalo, entrena tu mente a enfocarse. Frase matona, donde va tu atención, va tu vida. ¡Sas! ¡Qué fuerte tema! ¡Qué fuerte! Pero es la verdad.
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0: Deja de cargar con problemas ajenos por querer demostrar que eres muy buena persona. Tu paz también merece ser protegida. 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Pero también esas personas que quieren ser salvavidas de quien no les importa aprender a nadar. ¿De veras quieres eso? No, yo no. No, hay niveles. No.
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3: ¿Qué pasa contigo? Dímelo.

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4: Este es el informe de Garitas en este momento. Tiempo de espera en Garitas, Tijuana. San Isidro, General, 2 horas con 10 minutos. Cruce peatonal General, 3 horas con 20 minutos. Ready Lane, 2 horas con 45 minutos. Sentry, 25 minutos. Ready Lane peatonal, 5 minutos. Garita de Otay, General, 1 hora con 42 minutos. Ready Lane, 2 horas con 20 minutos. Sentry, 33 minutos. Cruce peatonal General, 4 horas con 30 minutos. Garita de El Chaparral, Ready Lane, 47 minutos. Cruce General, 3 horas con 10 minutos.
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0: Te comparto esta reflexión cortita que tiene que ver con decir, híjole, no salieron las cosas como planeé. La persona no fue como me imaginé. No todo error es un fracaso. A veces es una lección disfrazada. Pero cuesta verlo cuando duele, cuando las cosas no salen como tú esperabas. Cuesta aceptar que equivocarte también forma parte de este camino, de esta aventura llamada vida. Que también incomoda empezar de nuevo. Ay, otra vez volver a empezar en ese trabajo con esta, con otra persona, otra relación. Porque el orgullo suele resistirse. Pero recuerda algo muy importante. Aprender siempre vale más que aparentar perfección. Te digo una frase. Los errores enseñan lo que el éxito muchas veces oculta. Ay, qué inspirado. ¿Así o más claro?
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0: un sabio dijo esta frase muy matona: ama lo que tienes antes que la vida te enseñe a amar lo que ya perdiste. ¡Sas! Qué fuerte frase. ¿Era para ti? ¿Sí?
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3: En información en Tijuana, la sindicatura procuradora anunció que verificará que los presuntos inspectores de regulación municipal denunciados en redes sociales por presunta extorsión sean servidores públicos antes de iniciar un procedimiento administrativo. Además, informó que esperarán el avance de investigaciones en el Ministerio Público para no afectar el debido proceso. En información nacional, la presidenta de México, Claudia Sheinbaum, anunció que a finales de este mes de agosto se contempla presentar la iniciativa para regular el uso de celulares en escuelas públicas. La presidenta indicó que mientras continúa la discusión en espacios públicos respecto a los impactos provocados por el uso de teléfono celular en los niños.
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2: Así es, gente, ya llegamos. Buenos días. Sean ustedes bienvenidos, bienvenidas a este su programa,
3: El Break Time. ¡Bravo!
2: Gaby, ¿cómo estás?
3: ¿Qué tal, Papirrín? Muy bien. ¿Cómo estás tú?
2: Ya, listos para llevar bastante contenido. Bien,
3: todo bien.
2: ¿No, se me ve?
3: Claro, por eso te digo. O sea, no te estoy preguntando, te estoy
2: afirmando.
3: ¿Cómo andas, Papirrín?
2: ¿Cómo te ves, ¿no?
3: Sí, claro.
2: Pues simplemente el reflejo de una buena alimentación, de ejercicio, ya sabes, ¿no?
3: Ay, ya, Papirrín,
2: nada más te pregunto. O sea, qué bueno que lo estés notando, porque si yo decía, a ver, ¿cuándo me...? Me hace un comentario.
3: A ver, cuando se dan cuenta.
2: Teniendo resultados.
3: Sí,
2: ¿verdad?
3: Se te nota, claro que sí.
2: Ya ves. A ver, la gente, ¿qué tal? Espero que diga lo mismo en mis fotografías de redes sociales, que vean que no se trata de un filtro.
3: Pero no has puesto nada, Papirrín.
2: ¿No? No. ¿Cómo no? Apenas puse una foto.
3: Pero sí te dejan.
2: O sea, ¿cómo que si me dejan?
3: O sea, me refiero en el lugar donde estabas, ¿sí te dejaban llevar tu teléfono?
2: Ah, sí, claro. Sé con qué intención va eso, Gaby. Sí, me regañan y que no. No. Nada de
3: no,
2: eso.
3: No, en el lugar donde estuviste estos días que te fuiste.
2: No, sí.
3: Me te dejaban tener teléfono y todo, papi.
2: Que no había señales distinto.
3: Ah, okay.
2: Pero nadie me quitó mi celular. Nadie. Ni me lo prohibiera.
3: O te traían haciendo contenido como el chiquito que se llevaron.
2: No, nada de eso, gente.
3: Ah, okay.
2: Arrancamos, ¿te parece, Gaby?
3: Me parece perfecto.
2: Saludamos a las frecuencias que nos enlazan en Estados Unidos y también, por supuesto, en toda Baja California.
3: Así es, saludamos a toda la gente que nos escucha en Tijuana y en San Diego a través del 98.9, Mexicali y el Valle Imperial 106.7 FM y en Ensenada 100.3 FM, el WhatsApp en cabina 619-292-9445.
2: 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Y contenido y promociones las encuentra en las redes sociales. 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Virales, Storytime, ¿sabías qué? Nota roja de todo, un poco como siempre, pero Gaby nos tiene el adelanto de lo que tendremos al regresar.
3: Así es, porque al regresar nos vamos con la primera viral de unas diputadas que están causando indignación en las redes sociales.
2: Ah, por un podcast, ¿no?
3: Por lo que dijeron acerca de los adultos mayores.
2: Híjole, bueno, ahorita lo checamos a detalle, pero pues más bien es el cargo que tienen, ¿no?
3: Sí, exactamente.
2: Es difícil.
3: Que más que lo que dijeron, ¿no?
2: Sí. Entonces, por eso es que llama mucho la atención, porque si lo hubiera hecho cualquier otra persona, pues a lo mejor no encendía tanto los focos, ¿no?
3: Ándale, sí, claro.
2: Eso es lo malo luego de ser una persona reconocida, Gaby.
3: Pero sí.
2: Ya tienes que estar cuidando
3: todo lo que hablas.
2: Tus palabras, mejor sí. Uno se queda así calladito porque dices, no vayan a o a malinterpretar algo que digo o no, o más bien decir algo que de verdad afecte a mi trabajo, a mi carrera.
3: Todo. Sí, está.
2: Es bien complicado, la neta.
3: Canijo ahorita el asunto.
2: Bueno, pues con eso regresamos. Aquí damos el banderazo de salida. Y sean ustedes bienvenidos, bienvenidas. 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
1: En un momento regresamos. 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
1: Así es, gente, ya estamos de regreso con la primer nota en este subprograma,
2: el Break Time. ¡Bravo!
1: Vámonos con la de las diputadas, Gaby, que... ven, ¿cómo se les ocurrió hacer un podcast donde seguramente se sentían, pues, muy en confianza, ¿verdad? Entre ellas, como si estuvieran echando el cafecito.
2: Es que ese podcast ya existe desde hace mucho.
1: Ya tiene rato.
2: Sí, o sea, tocan diferentes temas, o sea, de su vida privada, de lo que esté sucediendo en las redes.
1: Y lo han sabido llevar bien.
2: Sí, digo, sí han tenido sus polémicas, ¿eh? No es la primera vez, pero ahorita sí están dando mucho.

0: mucho de qué hablar, porque comenzaron como a burlarse de los adultos mayores, pues hablar acerca de que si salieras con un adulto mayor, no hombre, pues es que ya huelen diferente y que no, de esas de que estás agarrando.
1: Mentiras no son, ¿no? Que uno, es más, dicen que después, empieza ese aroma completamente distinto a partir de los 30, ¿no?
0: De creo. Los 30 y algo, sí.
1: Y joven, o sea, bueno, sí. Creo yo que es joven 30 años. Y ya comienzan a desprender esos, sí, esos aromas.
0: Sí, lo que pasa, y fíjate, es en sí, o sea, dijeron cosas que...
1: Que son ciertas,
0: que son,
1: pero que no...
0: no todas. Hay una, no, sí, sé, hay una que
1: pasaron,
0: dijo...
1: ¿Se excedieron?
0: Sí, hay una que dijo, no, que ya huelen a que se están pudriendo...
1: No,
0: sí fueron ofensivas, la verdad. Lo que pasa es que también hay que entender, así como otros podcasts de más personas, incluso de más de hombres, que tienen ese humor negro, pues. Okay. Y más esta chica, Nayeli Salvatore, algo así se llama.
1: Hace contenido, ¿no? Para TikTok o algo
0: sí,
1: así.
0: Sí, de hecho es la que hace la Señora de las Lomas, ¿no? Entonces... Okay. Ella sí tiene un humor muy negro, incluso, o sea, ha sido funadísima cada que dice algo, porque lo dice...
1: Ah, ya conoce la funa, la señora.
0: Lo dice desde su personaje, ¿sabes? Entonces, pues...
1: Según, ¿eh? O sea, porque sí. Siento yo que disfraza o se agarra del personaje para justificar muchas de las cosas que en realidad piensa, ¿no?
0: Definitivamente. O sea. La cosa es que están siendo funadas porque, pues sí, dijeron algunas cosas, pero vamos a escuchar qué fue lo que dijeron, y ustedes díganos si se pasaron o no se pasaron.
1: Si está bien o está mal, ¿no? A ver.
2: Ya huele diferente, los grandes ya huelen diferente, ya su piel huele diferente.
3: Ya su piel se siente diferente.
2: No, deja eso, te lo juro.
3: Ya es piel de viejito, ahí lo suavecita del larita.
2: No, sí huelen diferente, ya tienen tics, ya la aletea, ya no saben si te está diciendo que sí, que si no.
3: Los viejitos huelen a baúl.
2: A baúl del recuerdo.
3: Es que ya se están pudriendo.
2: Es que te lo juro, mira.
0: Ahí está.
1: Es que el más fuerte creo fue ese, ¿no? De sí. Que se están pudriendo.
0: Sí, o sea. Que se están pudriendo. O sea, ellas están hablando de este podcast porque están pensando...
1: Suponiendo que están con
0: si
1: una persona
0: a salir
1: adulta.
0: Con alguien, ¿no? Bueno, entonces están diciendo, no, pues es que ya están así, ya están acá. Pero bueno, la cosa es que son diputadas. Pero ¿cómo, por ejemplo, como diputada te pones a tratar también temas... bien difíciles, bien delicados?
1: Es lo que te digo, de repente se les olvida, ¿no? El puesto que tienen o el lugar donde trabajan. Y pues estando en este tipo de lugares con amigas.
0: Ándale.
1: Y todo eso, pues sale a la luz tus verdaderos pensamientos.
0: Exacto.
1: ¿No? O sea, checa, tu personalidad.
0: Esas son las disculpas de
1: Nayeli. Ya, tres doritos después.
0: Claro.
4: De 25, no, pues a su edad agradezcan. O sea, güey. Y entonces ahora ustedes, hombres, se vienen a atacar de que nosotras también en ese.
0: Bueno, no son disculpas, la verdad.
1: Ah, esas eran las disculpas.
0: Es más excusa que nada.
1: A ver.
4: Humor, estamos jugando y comentando lo que es salir con un hombre mayor en un sentido 100% humorístico, que una de mis amigas además se dedica a hacer stand-up y hace un stand-up justo de ese tipo de cosas, que es las que empieza a decir en el podcast. ¿Cuántas veces no hemos escuchado que los hombres consideran a las que ya estamos más grandes como que ya no valemos igual y nos dicen, ay, pues te voy a cambiar por una de 25, como si de verdad nosotras perdiéramos nuestro valor como mujeres solo porque no tenemos ya los 20? Y entonces nosotras al sacar ese podcast 100% de humor, cagándonos de la risa, diciendo que los hombres grandes huelen a baúl y que la piel no se les ve diferente, a ver, pues ustedes también lo han hecho por años, y no significa que el odio se paga con odio, claro que no es odio, simplemente pues también nos expresamos, y así como ustedes expresan libremente y se atreven a hablar mal de nuestra cesárea, de que somos madres solteras.
0: ¿Cómo la ves?
1: Bueno, sí, como dices, no son disculpas, ¿no?
0: No son disculpas.
1: Se estaba justificando y desahogándose al mismo tiempo.
0: Que sí tiene razón, ¿eh?
1: Sí,
0: lo que
1: sí,
0: pasa
1: es
0: que tienen un puesto, pues, como diputadas, y yo creo que eso debería frenarlas en
1: decir... Tienen sus comentarios.
0: Realmente...
1: O ciertos temas, ¿no? Que ellas quieren agarrar como de juego, pero bueno...
0: sea, pero siendo diputado es como
1: no,
0: si...
1: No, no se puede.
0: No sé, o sea, los políticos no pueden tener un podcast de chiste porque luego ya no les vas a creer en su trabajo, pues, ¿sabes? O sea, no es lo mismo.
1: Ahora, en la actualidad es muy fácil que todos, pues... quieran disculparse diciendo que fue con tonos humorísticos y eso, y ya no aceptar que realmente te estás burlando, sí. Que es bullying, que esto, o sea, ya le ponen las palabras humor
0: y ya
1: es
0: así eso, como,
1: no, pues sí. Es que mientras sea humor, yo puedo sí. hacer y decir lo que yo quiera porque es hashtag el humor, ¿no? Sí. O sea, muchos lo están haciendo así, ¿no? Sí. Aunque también, pues, por lo mismo, la comedia se ha vuelto un poco complicada, ¿no? Por todas las restricciones que hay hoy en día o lo políticamente incorrecto. Entonces, eso también ya va convirtiendo que se adelgace el poder hacer comedia, ¿no?
0: Ándale, sí.
1: Pero, pues, bueno, siendo diputadas... pues por eso es que está.
0: Sí, por eso mejor dejárselo a los standuperos.
1: Exacto.
0: A ese tipo de personas, pero no a una diputada a la que yo le estás pagando como ciudadano, sí. Y que salga a decir
1: un
0: ese
1: servidor
0: tipo de
1: público, ¿no? Nos vamos a Rolita, gente, y ahorita regresamos. No le cambien. 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
9: Este es el informe de Garitas en este momento. Tiempo de espera en Garitas, Tijuana. San Isidro. Ready Lane Peatonal, 10 minutos. Cruce Peatonal General, 3 horas con 44 minutos. Ready Lane, 2 horas con 57 minutos. Sentry, 25 minutos. Cruce General, 2 horas con 12 minutos. Garita de Otay, Sentry, 36 minutos. Ready Lane, 3 horas con 30 minutos. Cruce General, 2 horas con 22 minutos. Cruce Peatonal General, 3 horas con 20 minutos. Garita de El Chaparral, Ready Lane, 12 minutos. Cruce General, 3 horas con 45 minutos.
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2: Así es, gente, ya estamos de regreso con más información aquí en su programa
3: El Break Time. ¡Bravo!
2: Y nos vamos con la viral de la Camilota Gay Marrón, que la están envidiando bastante, ¿no?
3: Sí, papi Rin, soy una de ellas.
2: ¿En serio?
3: Es que, oye, es una influencer, si ustedes no saben Camilota. De quién se trata. Ella es Camila, alias Camilota Denise. Es una influencer de talla grande, ¿ok?
2: Ok.
3: Sí. Hermana también de uno que salió en El Gran Hermano.
2: ¿A poco Thiago? Sí, o sea, ya tienen.
3: Sí, sí.
2: O sea, algo que ver con los medios.
3: Son conocidos, pues. Uh-huh. Entonces, bueno, la cosa es que ella, papirrin, se mete a OnlyFans.
2: Ok. O sea, hacer contenido para adultos.
3: Hacer contenido para adultos. Pero lo que más llamó la atención y lo que está así como que, ¡ah! O sea, ¿qué es lo que está pasando aquí? Es que ahí, pues, platicó cuánto había ganado en tan solo 2 días.
2: ¿A poco sí va muy bien?
3: 2 días, papirrín. Resulta que ella asegura que en tan solo 48 horas logró facturar alrededor de 2 millones ¿Qué? De pesos. 2 millones de pesos mexicanos, ¿eh? O sea, no estoy hablando ni de pesos argentinos, ni de... No, o sea, mexicanos.
2: Es un billetote en 2 días nada más.
3: En 2 días. También contó que recibió pues una propuesta por ahí de un seguidor que le ofreció $500 a cambio de un encuentro así como que más acá, ¿no? Pero no,
2: o sea... Ha de estar muy bueno el contenido que... ¿Qué hace a través de esa plataforma?
3: Sí,
2: digo, para generar esa cantidad de dinero en tan poco tiempo,
3: sí,
2: ¿no?
3: Además de que, pues es que se metió, pero de lleno, porque también está comercializando contenido para Telegram. Ya sabes que tampoco ahí hay mucha restricción.
2: Sí, claro.
3: Puedes subir
2: claro.
3: todos los
2: No, y aparte por temas de comisiones y sí. eso, creo que incluso la pueden sacar más a través de Telegram.
3: Ándale, pues
2: que
3: también.
2: De la página azul.
3: O sea que la está armando, pero en grande, esta chica que, bueno, pues como ya les mencioné, es de talla grande. Y ahorita las que no andan
2: es
3: soportando.
2: Que hay para
3: pues,
2: todo,
3: ¿verdad?
2: ¿No?
3: Sí. Sí,
2: la
3: claro.
2: Verdad, o sea, en gusto se rompe en género, sí. dicen. Entonces, pues bien por ella.
3: Bien, ¿verdad?
2: Le está yendo muy bien con el contenido y pues ya hasta me dio curiosidad.
3: Y a mí ya también así.
2: A ver, ahorita voy a checar.
3: Ahí me dices, ¿no? ¿Cómo está la onda?
2: ahí te aviso cómo están las cosas con la Camilota. Nos vamos mientras a música y ya regresamos. Gente, no le cambien. Esto es...
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2: En información en Baja California, la insuficiencia de infraestructura y de capacidad en el suministro de energía eléctrica limita la llegada de nuevas inversiones al estado. La Canacintra explicó que se trabaja con la Comisión Federal de Electricidad, la CFE, para ampliar la capacidad de distribución en zonas donde se proyectan nuevas empresas. En información nacional, ante los incendios que no dan tregua en Canadá, el gobierno mexicano envió otro contingente, ahora con 103 personas, para apoyar a la población, informó la Comisión Nacional Forestal, la CONAFOR. El grupo se suma a 104 combatientes y personal técnico desplegado la semana pasada en Ontario.
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1: 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Así es, señor, señora, usted continúa escuchando
2: El Break Time. ¡Bravo!
1: En arranque de hora, Gaby Marrón, como siempre, saludamos a las frecuencias que nos enlazan en Estados Unidos y en todo Baja California.
3: Así es, saludamos a toda la gente que nos escucha en San Diego, en Tijuana, en el 98.9. Saludos también Mexicali, el Valle Imperial, 106.7. Y en el Puerto de Ensenada, 100.3 FM. El WhatsApp en cabina, 619-292-9445.
1: 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Vámonos a música, gente, y ya regresamos. No le cambien, esto es
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2: Ya lo escucharon, gente. Estamos de regreso con más contenido en este su programa,
3: el Break Time. ¡Bravo!
2: La siguiente tiene que ver con el doctor peruano, ¿no? ¿Cómo se llama? ¿Wally?
3: ¿Cómo la ves?
2: Esta imagen que ha estado dando la vuelta en internet por el gran parecido que tiene con el doctor mexicano, ¿verdad? De estas farmacias similares. Que la verdad se ha vuelto muy famoso, ¿eh? O sea, artistas internacionales.
3: ¿Cuál doctor? ¿El peruano o el mexicano?
2: No, el mexicano, mexicano.
3: Sí.
2: No, el Estado de México creo que es que está lleno. Las casas las pintaron a manera de que tú vas en este transporte. ¿Cómo se llaman estas canastitas? No recuerdo.
3: El teleférico.
2: Ajá, y se ve la colonia, la pintaron a modo de que la pintura se formara la cara del
3: Ay,
2: doctor.
3: Ay, no es cierto, ¿es en serio
2: sí,
3: eso?
2: Sí, esto es real. O sea, pintaron
3: sí?
2: las casas.
3: ¿Mira?
2: Para que desde lo alto se viera el rostro
3: es
2: del doctor.
3: Es la locura,
2: tan
3: yo
2: famoso.
3: Creo que nunca se imaginaron que una botarga fuera a hacer...
2: Llegar a esos niveles, ¿no?
3: Sí, porque es internacional, o sea...
2: Pues hasta el Papa le han dado de estos peluches.
3: Sí.
2: Y en Perú quieren replicar, ¿no? O eso... ¿Tú qué opinas?
3: No, pues
2: ¿fue
3: sí.
2: mera coincidencia?
3: No,
2: ¿o en
3: papi
2: realidad
3: Rín.
2: Este...
3: No, ese
2: dijeron,
3: es un...
2: de aquí nos vamos a colgar.
3: No, papirrín, eso es una broma, en serio. O sea, no es una broma, pues, pero pareciera... Lo que pasa es que sacaron también de una farmacia a un doctor, pero pues es igualito al doctor Simi.
2: Bótica del doctor Wally se llama.
3: Bótica del doctor Wally y es igualito, pues la botarga
2: sí,
3: es así.
2: ¿Cómo dices tú?
3: Regordeta,
2: de talla grande.
3: La grande.
2: De talla grande.
3: ¿Qué podría decirte? También trae la bata de doctor, bigote blanco, o sea, ¿sabes?
2: Sí, es prácticamente lo...
3: Idéntica.
2: Lo mismo.
3: Nada más que... Obviamente hay unas cosas que son diferentes, pero es prácticamente lo mismo. Obvio, no les va a funcionar igual.

0: Vayan a armar.
1: No, pues no.
0: Bueno, pues vámonos a música, gente. Y ahorita regresamos con más contenido. No le cambien. Esto es
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4: Este es el informe de Garitas en este momento. Tiempo de espera en Garitas, Tijuana. San Isidro. Ready Lane Peatonal, 10 minutos. Cruce Peatonal General, 3 horas con 44 minutos. Ready Lane, 2 horas con 57 minutos. Sentry, 25 minutos. Cruce General, 2 horas con 12 minutos. Garita de Otay, Sentry, 36 minutos. Ready Lane, 3 horas con 30 minutos. Cruce General, 2 horas con 22 minutos. Cruce Peatonal General, 3 horas con 20 minutos. Garita de El Chaparral, Ready Lane, 12 minutos. Cruce General, 3 horas con 45 minutos.
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2: Así es que te estamos con más contenido en este su programa.
3: El Break Time. ¡Bravo!
2: El Story Time, Gaby, y lo que está sucediendo con Santa Fe Clan y sus amigos más cercanos, ¿no? Ahí en su,
3: sí,
2: en su tienda, en su casa, en su
3: sí,
2: pueblo.
3: Imagínate. Pues es que resulta que el día de ayer Papi Rey en Santa Fe Clan denunció este presunto ataque contra su círculo cercano en Guanajuato con sus carnalillos que les dice. El cantante pues asegura que policías presuntamente dispararon contra sus amigos afuera de su tienda en el barrio de Santa Fe.
2: ¿En serio? ¿Disparos?
3: Sí, fíjate. O sea, disparos completamente, y afirma tener videos de seguridad, también nombres de agentes y datos de patrullas que según él pues respaldarían sus señalamientos. Incluso puso un comunicado. En este comunicado dice lo siguiente, espérame.
2: Creo que ya hasta lo bajó de sus redes sociales, ¿no? Ya eliminó todo lo que tiene que ver con
3: la denuncia.
2: Con ese caso, pero como siempre, si quedó algún artista, algún famoso hace
3: una
2: publicación, ya se queda para la eternidad.
3: ¿Y por qué lo bajaría?
2: Desconozco, pero pues yo creo que sería obvio que si estás yendo al barrio, a la casa, a la tienda de un artista como lo es Santa Fe Clan, pues es obvio que va a tener cámaras, sí, seguridad, ¿no? No creo que pues estas personas hayan sido tan ingenuas como para no percatarse.
3: A lo mejor no sabían, es lo más seguro.
2: Puede ser.
3: Mira, dice, los policías de Guanajuato le dispararon a mis carnales en mi tienda en Santa Fe por estar cantando canciones afuera de la tienda. O sea, tenían ruido, pues. Ahora se quieren meter a mi casa, aquí tengo los videos de todo, los tengo grabados, cómo están brincando a mi cuarto los policías, tengo nombres de los polis, placas y números de patrullas, por si algo le pasa a mi familia, o por si algo se pierde en mis estudios, en mi tienda, barbería, tatuajes, tenemos cámaras en todo el barrio.
2: Es lo que te digo, o sea, no creo que estén desprotegidos, sí, ¿verdad? En ese sentido.
3: Dice, ¿cómo se están manchando con todos los que pasan caminando a trabajar? Los estamos viendo acá desde Hermosillo. O sea, él no estaba ahí, pero sí estaba
2: sí, tiene manera
3: al
2: de monitorear,
3: tanto,
2: ¿no?
3: Sí, entonces como que siento yo que los policías andaban haciendo sus fechorías, ya sabes. Entonces los tienen ahí grabados, según lo que dice Santa Fe Clan.
2: Pues habrá que ver qué pasa, sí, con todo esto, porque se me hace muy extraño que acto seguido
3: haya quitado todo. Sí.
2: Toda información, todo comunicado acerca de este suceso que no es cualquier cosa, estamos hablando de que
3: de
2: según
3: disparos,
2: lo que él dice, exactamente,
3: de disparos, o sea,
2: entonces, pues a ver a dónde va todo esto.
3: Puede ser que como se abrió una carpeta de investigación, como hubo una denuncia,
2: no,
3: tal vez la investigación les haya impedido quitar todo de las redes sociales.
2: Sí, sí, posiblemente. Sí, y en ese caso, pues está bien, ¿no? Mientras
3: sí,
2: se investiga, pero
3: ándale,
2: pues, ahí está. Cuando ponen algo,
3: sí,
2: ahí queda,
3: ahí queda.
2: No,
3: por
2: no
3: más
2: falta
3: que lo quiten,
2: le tome un screenshot.
3: Por más que lo quiten a los segundos, no falta alguien, ¿eh?
2: Pero te juro que yo también me he puesto a pensar qué hueva de la gente que se dedica a eso.
3: A eso.
2: A estar viendo
3: así
2: cada
3: es
2: instante lo que un artista comparte.
3: Sí.
2: Para guardarlo. Habrá cosas que sí sirvan,
3: sí,
2: y otras que no, pero están haciendo una labor.
3: Ajá.
2: O sea, qué flojera, todo por
3: sí,
2: likes o por
3: sí,
2: tener
3: sí,
2: la primicia
3: se
2: y todo eso, pero bueno. Nos vamos a música, gente, y ahorita regresamos. No le cambien, esto es
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6: En información de Baja California, la falta de confianza entre contribuyentes y autoridades, así como el exceso de trámites fiscales, impiden que el pago de impuestos se realice de manera voluntaria en México, como ocurre en otros países, alertó el Colegio de Contadores Públicos de Baja California. En el país, la recaudación depende en gran medida de auditorías. En información nacional, la presidenta de Morena, Citlali Hernández, anunció modificaciones en el calendario de registros y convocatorias para coordinadores distritales y municipales. Fue en un video en redes sociales, donde informó que la publicación de estas convocatorias, prevista inicialmente para ayer 3 de agosto, se recorre a finales de este mes.
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2: Así como lo escucharon, gente, ya estamos de regreso en este su programa.
3: El Break Time. ¡Bravo!
2: Saludando con muchísimo gusto a las frecuencias que nos enlazan en los Estados Unidos y en todos los rincones de La Baja.
3: Así es, saludamos a toda la gente en San Diego, en Tijuana, a través del 98.9. También a todos los que nos escuchan en Mexicali, en el Valle Imperial, a través del 106.7. Y en Ensenada, 100.3 FM, el WhatsApp en cabina 619-292-9445.
2: Ahí está también la aplicación para que la descarguen. Es gratis para cualquier teléfono móvil. Y no se olviden de seguirnos en las redes sociales para contenido y promociones. Estamos en Facebook, en Instagram y TikTok, las cuentas oficiales de nuestra estación. Vamos a más música, Gaby, y ya regresamos. 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
1: Así como lo escucharon, gente, ya estamos de regreso con más contenido en este su programa,
2: El Break Time. ¡Bravo!
1: Ha llegado el momento, Gaby Marrón, de irnos a los tres doritos después.
2: Sí, papirrín.
1: ¿Qué sucedió con estas, qué son, diputados?
2: Sí, es que hace ratito les estábamos platicando acerca de todo lo que sucedió con Nayeli y Salvatori y este podcast que tiene junto con, creo que una de ellas es su hermana, otra de ellas son amigas que se llaman Descasadas. Obviamente todas son divorciadas, ¿no? Entonces, pues, van y agarran cura con todo lo que sucede, pues, en los divorcios.
1: Oh, que por eso, no, digo, ¿por qué será? Pues sucede, porque todas están divorciadas, sí, ¿no? Eso iba, Gaby, porque siempre así, me malinterpretas.
2: Porque así es la vida, papi.
1: Sí, así son las cosas.
2: Bueno, empiezan a platicar acerca, pues, de, obviamente, con este humor negro y todo esto, hablaron de los ancianitos, a mucha gente no le gustó, y bueno, es que lo que pasa es que algunas son diputadas, entonces sí pienso yo
1: un par de ellas me parece que
2: debieron haber tenido más cuidado, aunque lo hayan hecho muy de cura, muy de humor negro, lo que tú quieras. La cosa, papirrín, es que esto tuvo consecuencias.
1: Le salió bastante carito, ¿no?
2: A tal grado que, pues, Nayeli Salvatori, pues, ya eliminó el podcast, ya no va a haber
1: O sea, para empezar, este podcast Descasadas ya no va a existir. O sea,
2: bueno, ya por lo pronto, porque aparte ella tomó la decisión de alejarse de las redes sociales. Pero fíjate, en estas disculpas que dio, que no eran disculpas, ella pues dice que no, que de hecho lo dice así, no me retracto.
1: O sea, que no lo tomen a mal, ¿no?
2: No, pero ni va a pedir disculpas, eso dijo, ¿eh? O sea, pero ya como que después ha de haber reflexionado. Se va a retirar para reflexionar, ¿verdad? Okay. Pero lo que sí es que tuvo consecuencias pues bastante fuertes para algunas de

0: Que tienen, ¿no?
1: No le ha pasado nada, ¿eh? No le ha pasado nada. Dejen, hay que escucharla un pedacito porque ya se nos fue el tiempo.
2: Les saludo con mucho gusto y quiero comunicarles que por decisión entre la dirección de la televisora y yo, estaré fuera del programa hasta nuevo aviso. Y que mi ciclo en el podcast ha terminado. Pido disculpas sinceras a todas las personas que se sintieron ofendidas por mis palabras.
1: Ahí está. Ella es Nadia de la Rosa, que era conductora de Televisa Puebla, y bueno, pues sí, la separaron de
0: lástima,
1: su lugar de trabajo.
0: No va a ser nada fácil, de verdad, que estés teniendo éxito en un programa de televisión, que estés teniendo éxito en un podcast haciendo contenido, porque, seamos sinceros, no es fácil llegar a buenos números y todo eso, y que de la noche a la mañana pues tengas que abandonar el barco, tanto del podcast como de tu trabajo, y de ahí, ¿qué va a pasar?
1: Sí, o sea, la verdad es que a mí sí se me hace duro lo que está sucediendo con, precisamente con las que no son diputadas, porque pues creo yo que estaban, pues cuando estás
0: dando
1: agarrando
0: su opinión,
1: pues no dando su opinión, pero están agarrando cura porque estaban riéndose de cuando sales con alguien mucho más grande que tú.
0: Lo malo de los podcasts es que se te olvida que hay cámaras y empiezas a convivir como si estuvieras pues en una peda y dices comentarios que a mucha gente fuera de tu círculo de amigos que están en ese momento le pueda no parecer lo que estás diciendo.
1: O sea, pero bueno, ahorita sí se fueron muy en contra de ella. La verdad es que sí pienso yo que no debieron haber tomado ese tema muy a la ligera. Pero así sucedió y esas son las consecuencias.
0: Bastante grave. Señores, nos vamos a música. Y ahorita regresamos con más información aquí a su programa.
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4: Este es el informe de Garitas en este momento. Tiempo de espera en Garitas, Tijuana. San Isidro. Ready Lane Peatonal, 10 minutos. Cruce Peatonal General, 3 horas con 44 minutos. Ready Lane, 2 horas con 57 minutos. Sentry, 25 minutos. Cruce General, 2 horas con 12 minutos. Garita de Otay, Sentry, 36 minutos. Ready Lane, 3 horas con 30 minutos. Cruce General, 2 horas con 22 minutos. Cruce Peatonal General, 3 horas con 20 minutos. Garita de El Chaparral, Ready Lane, 12 minutos. Cruce General, 3 horas con 45 minutos.
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2: Así como lo escucharon, gente, ya estamos de regreso en este su programa,
3: el Break Time. ¡Bravo!
2: Para hablar del espectáculo, Gaby, y Yair dentro de la casa de los famosos que habla de su hijo. Muy poco, ¿eh? De repente él suelta, pues, algo que tenga que ver con el tema por el problemita.
3: Sí, ya sé, sí.
2: Y en esta ocasión lo hizo en la casa de los famosos, pero habló más del nombre y la admiración que tiene hacia Brad Pitt, ¿no?
3: Sí, de hecho estaba platicando cómo es que lo conoció y también...
2: ¿Ah, lo conoció?
3: Sí, y también el por qué le puso a su hijo Tristán. Entonces, vamos a escucharlo.
4: El siguiente día, güey, fuimos a un concierto. De la radio de Praga en la Acrópolis, güey. Y bajando así, güey, el vato caminando enfrente de mí, güey. Y a la madre, güey, mi hijo se llama Tristan, güey. Por la película de Leyendas de Pasión. Y resulta que va enfrente de mí, güey, y todo el pedo. Y veo que se mete a una tienda y dije, aquí es, güey. Madre, me metí, güey. Sí, yo traía una cámara bien así como con lente y la madre, no sé qué. Dije, y a ver si no piensa que soy paparazzi o alguna madre. Y no, güey, me acerqué y le dije, ¿qué onda? ¿Me puedo tomar una foto contigo? Y me dijo, ¿por qué? Y le dije, oye, güey, soy de Tijuana, viví en Tijuana y tú te la llevas de fiesta en Tijuana. Ah, huevo, sí, Tijuana, porque el vato se la llevaba de fiesta ahí.
5: ¿En serio? ¿Pasaba a Tijuana?
4: Ah, se pasaba, antes de ser famoso, se pasaba a tirar roca. Y le dije, mi hijo se llama Tristan por Leyendas de Pasión. Ah, sí, mi hijo, Simón. Ah, huevo, y ya nos tomó una foto acá.
2: No me imagino a Brad Pitt diciendo, ah, sí, hago. O sea, no lo creo. O sea, me cuesta trabajo.
3: Es la forma en que lo platica el Yair. Obviamente no ha de haber sucedido así, ¿no? Digo, me refiero a...
2: O sea, que no pasó.
3: Las expresiones,
2: papi. Ah, sí pasó, pero no de esa manera. O sea, él así lo platica. Ah, ya. Pues sí, admira mucho a Brad Pitt, ¿no?
3: Sí, no, ¿has visto esa película?
2: No, la verdad es que no, ¿tú sí?
3: Ay, sí, claro que sí, papi Rin, mírala, son de las mejores películas habidas y por haber.
2: Mira, él conoció a Brad Pitt y yo conocí a Yair.
3: ¿Ah,
2: sí? Antes de que Yair fuera famoso.
3: Ah, yo también.
2: Que por cierto, pues ahí dejó una deuda pendiente, si puede pasar
3: a pagarla. ¿En dónde? ¿En dónde, papi Rin?
2: En la tienda de mis tíos.
3: ¿Ah, sí?
2: Ahí en Tijuana, sí, en la colonia Guaycura.
3: Ajá.
2: Pues él vivía ahí atrás, en unos departamentos, y siempre pedía fiado, y ahí dejó la cuenta.
3: Y ahí dejó la cuenta, sí. En la de los Malboro.
2: Ándale, en el cartoncito.
3: En el cartoncito.
2: Sí, y también dejó un carro en un terreno de mi tío.
3: Ajá.
2: Un carro abandonado que, pues,
3: ya
2: él
3: no
2: traía,
3: por él.
2: Pero se le descompuso. Y no sé si él ha de haber pensado que como que se lo dejaba a cuenta de su deuda.
3: A
2: la no
3: mejor,
2: sé.
3: Papi.
2: Pero ya descompuesto, Gaby. Aparte estamos hablando de un Ford.
3: Ni para el
2: no
3: kilo.
2: No recuerdo que era Ford Focus, Focus cuál. Ford Falcon, algo así ya ochentero, ochenta y
3: oye,
2: no
3: papi,
2: sé qué.
3: Pero ni para el kilo.
2: Pues creo que terminó justo eso en el kilo, porque estuvo años en el terreno ahí hasta que se llenó de hierba y todo eso.
3: Okay.
2: No sé si a lo mejor hasta le cobraron a mi tío para poder llevarse ese,
3: pues
2: ese
3: mira,
2: auto.
3: Ahí está.
2: Y Tristan estaba pequeñito porque fue papá muy joven, ¿no?
3: Sí.
2: Creo que a los 18, 19 uh-huh. años. Pero sí, no conocí esa historia acerca del nombre de su hijo y tampoco he visto.
3: Bueno, yo sí la conocía porque también la platicó cuando estaba en la academia en su momento.
2: Ah, ¿no es nuevo esto?
3: No.
2: Ah,
3: nuevo.
2: Sí le gusta estar platicándolo de
3: pues sí.
2: Brad Pitt.
3: Es que pues su hijo se llama... No. O sea, lo de Brad Pitt pues fue después de que salió de la academia. Pero en la academia platicó que su hijo se llamaba Brad Pitt. Se llamaba, perdón, Tristan
2: por
3: la película.
2: Y la película. Sí. ¿Y si está buena la película?
3: Sí.
2: ¿Cómo se llama?
3: Leyendas de Pasión.
2: ¿Y todavía estará por ahí en alguna plataforma?
3: Sí, obviamente, Fabi Rey.
2: No sé, pues es que me suena que ella es muy vieja, ¿no?
3: No, sí.
2: ¿De qué año está hablando él?
3: Bueno, sí, es como de las finales de los 90, creo, la película.
2: Y luego hasta platica que lo conoció cuando Brad Pitt tiraba party en Tijuana y que no era famoso. O sea,
3: no lo conoció, solo que sabe que él tiraba party ahí nada más.
2: Ah, yo entendí que sí tiraba
3: papi. Papirrín, todo lo entendiste mal, papirrín.
2: Creo que tengo fiebre, Gaby.
3: Sí, creo que no estás bien de salud.
2: Mejor vámonos a... Vámonos a Rolita, gente, y ya regresamos con más contenido. Esto es...
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3: En información en la frontera, el puente vehicular del Chaparral quedó cerrado desde ayer lunes para iniciar la reposición de la junta de neopreno dañada por incendios provocados por personas en situación de calle. El gobierno informó que la circulación permanecerá suspendida durante una semana mientras se realizan estas obras de mejora. En información económica, el gigante estadounidense del comercio electrónico, Amazon.com, ha conquistado por primera vez la cota de los 3 billones de dólares, convirtiéndose así en la quinta empresa en lograr tras Apple, Nvidia, Alphabet y Microsoft. En el segundo trimestre del año, la multinacional se acotó un beneficio neto de 62 millones de dólares.
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0: Así es, gente, seguimos con más de este, su programa
1: El Break Time, bravo.
0: Nos vamos a mensajes, Gaby. ¿Quién está por ahí en el WhatsApp?
1: El chilaquil verde.
0: Ay, grandes figuras,
1: ¿eh? A ver, vamos.
0: Grandes personajes.
1: Vamos viendo.
2: Chole, chole, la banda color cartón. Hola, la Gaby, ¿cómo estás, la Gaby? Irala, muy guapa como siempre, ¿eh?
1: Como siempre.
2: Yo siempre lo he decidido que...
1: lo he decidido.
2: Mujer sototota, y es, ya sabes, ¿no? Pero con todo respeto. ¿Qué tal, papirrín? Yo cada pensé que ibas a regresar acá todo, deconstruido y, y así. Pero te sigo escuchando así como muy, muy fuera de ti, todavía muy enojado, carnal. Así de que no aceptas así como tus preferencias. Algo no aceptas en público. Como, de que la diputada que se quejó de que algunos hombres se burlan de las cicatrices de las mamás solteras.
1: ¿Ah, sí?
2: Mira, yo no me voy a meter en problemas ni polémicas ni nada de eso, pero díganle que yo a mí sí me gustan y aprecio las cicatrices de las cesáreas de las mamás solteras y de las que no son mamás solteras. Yo acá en este perfil sí se aprecia. ¿Es cuánto la Gaby?
0: Porque no, ¿verdad? No. Son las huellas de las batallas.
1: ¿Verdad? Claro que sí. O tendrá algún tipo de fetiche o qué sé yo.
0: Puede ser, ¿verdad?
1: Ay, es que todo hay en esta vida, papi.
0: Dice una raya más al tigre. ¿Qué
1: ándale,
0: hijo, no? Dice,
1: no sé si están cortados por la misma tijera, papi.
0: Oye,
1: dice, uy, la que dice, le diste en su mero mole al papirrín con eso del only de la Camilota. A él no le gustan, le encanta la de talla grande. Ah, ok.
0: Es que Camilota
1: ¿sí?
0: es una...
1: Sí, de talla grande.
0: Mujer de talla grande que hace contenido para adultos.
1: ¿A poco, papirrín? Mira, no sabía.
0: No. ¿Quién dice eso?
1: El chilaquil dice, así... No, eso no.
0: Ese señor cree que me conoce. ¿De dónde saca toda esa información?
1: No puedo decir eso. Dice que
0: miente,
1: te gustan
0: por convivir.
1: De hasta que no le gusta. No creo que le gusten así. ¿Ves? Como lo estás describiendo.
0: Tú me
1: no
0: conoces
1: lo voy a,
0: más, Gaby.
1: No lo que... voy a repetir por respeto a la demás gente. Oye, por acá dice, saludos, Luis, saludos, muchísimas gracias.
0: No me extraña que Luis ande de vacaciones, ¿verdad? Siempre se la pasa de vacaciones.
1: A mí tampoco me... Señor. ¿Sabes qué? No sé si anda de vacaciones o de trabajo, porque nada más pone lejos de casa. Entonces,
0: okay.
1: Sí, no sé. Ahí
0: bueno,
1: sí.
0: Fuera de la rutina, ¿no?
1: Ándale.
0: Es más que suficiente.
1: Dice, hola, Gaby Pepirrín, aquí, ahora, desde temprano, ya escuchándoles. Muchísimas gracias, Geo, hasta Mexicali.
0: Saludos.
1: Muchísimas gracias. Por acá tenemos otro mensaje. Dice, muy buenos días, muy bonita música, pero más contenido, por favor. Me encanta oír discutir o analizar cosas, a veces sin importancia. Sí somos.
0: Es que sean chismes, dice, no importa.
1: Sí somos. Saludos, muchísimas gracias. Ah, Rubén, saludos, Rubén, dice, qué pachotes, chamacos, del tercer piso. Ojalá fuera del tercer piso, Rubén.
0: Mi papirrín
1: ya
0: arriba,
1: va a dejar de serlo. Así que no es que yo sea chismosa,
0: qué,
1: ¿verdad? Del tercer piso.
0: Ajá, ya, sí.
1: Papirrín.
0: Sí, sí.
1: No, luego te va a oír el chilaquil y luego no.
0: Específicos.
1: Luego el chilaquil te agarra de bajada, papirrín, ¿eh?
0: Dando sacando conclusiones.
1: Sí. Se hizo más escándalo porque la hermana de una de ellas trabaja en el gobierno donde tiene que tratar con los señores de la tercera edad. Tienes toda la razón. La hermana de Nay Salvatori trabaja justamente con las personas
0: bueno,
1: de la tercera
0: pero
1: sí, edad.
0: ¿Qué tiene que ver? Es como los que...
1: Tiene la razón, Alfredito.
0: Digo, le rascan a todo. Ay, es que su familiar vende tostilocos y ya no le compren.
1: Sí.
0: ¿No? O sea, si alguien está regando, pues es... Que él acepte las consecuencias, ya la familia
1: exacto.
0: No tiene nada
1: no,
0: que ver.
1: No, pero es que una de las chicas es hermana, pero y trabaja, o sea, de las que dijeron, trabajan con los hermanos de la tercera
0: ella
1: edad.
0: Trabaja.
1: Sí, una de ellas.
0: Bueno, ya.
1: Y fue la que dijo que los señores olían a podrido. ¡Híjole!
0: ¡Qué fuerte! Mejor vámonos a música. Y
1: gracias,
0: ahorita regresamos con
1: saludos.
0: Más información aquí a su programa.
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2: Así es, gente, ya estamos de regreso con más contenido en este su programa.
3: El Break Time, bravo.
2: Ya hemos llegado al momento de La Nota Roja, Gaby Marrón.
3: Pero rojota, papirrin. ¿Qué?
2: Sí, ¿verdad?
3: Qué miedo, ¿eh?
2: ¿Rojota te refieres al vehículo porque es de ese color? ¿O?
3: Ah, también. ¿También? Y el cabello, y ¿no? De la, la... Ah, no, la blusa y el cabello.
2: La blusa y todo.
3: Todo está bien rojo
2: en esta nota.
3: Primero que nada, ¿cómo puede uno confiar, pues, en los vatos? ¿Por qué son así?
2: Bueno, es que... O sea, si uno les regala algo, que porque les regala, y si no, que porque no les da. Entonces, nunca están satisfechas, Gaby, ¿no?
3: Como o sea, la marmota, papirrin.
2: Y es que estamos hablando de una joven que fue detenida. Esto sucedió allá en la Ciudad de México.
3: Ajá.
2: Y pues andaba felizmente en su auto.
3: Claro, porque se lo acababan de regalar.
2: Recién obsequiado por parte de su novio, ¿verdad?
3: De su novio, del cual confía uno, pues.
2: Pues es tu novio.
3: Claro.
2: ¿Qué tienes que, no? El problema, algo hizo mal.
3: ¿Quién?
2: Alguna infracción cometió la muchacha. Sí, ¿no? Porque la detuvieron.
3: Sí, supongo,
2: o sea,
3: yo.
2: Dio una vuelta prohibida, se estacionó en un lugar que no debía. Algo mal hizo.
3: Algo hizo.
2: Y cuando, bueno, pues la policía rastrea los datos del vehículo, resulta que era robado, Gaby.
3: ¿Cómo puede ser posible?
2: Era un auto robado y pues obviamente, pues esta mujer va detenida, ¿no? Hasta que pues se haga toda una investigación.
3: A ver, yo también pienso otra cosa, ¿eh? O sea, también es culpa de la mujer por confiar. A lo mejor ya traía sus antecedentes el fulano y ella iba de confiadota también.
2: Sí, ¿verdad? Hay que ver
3: sí,
2: de quién,
3: claro,
2: se enamoró. A lo mejor sabía que era pues amante de lo ajeno el joven.
3: ¿Tú crees? O sea, ¿cómo no vas a saber?
2: ¿Cómo
3: bueno,
2: le aceptas eso?
3: No, sí, hay mucha gente que no, que sí vive engañada muchos años.
2: Que mira, te traje un anillo, una cadenita. Sí, y
3: ay,
2: todo
3: qué
2: eso
3: bonito
2: fue de,
3: todo lo que trabajó para poder comprarme.

0: Y tómala que
1: te... ¿Quién te lo regaló, no? Uña señora.
0: Uña, ándale.
1: Y ahí está la otra poniéndose. Pues ahora es un problemón eso, Gaby. Sí. O sea, un auto robado, eso es prisión por un montón de años. Obviamente se está haciendo la investigación. Ella confesó que el auto le había sido regalado, pero pues bueno, las autoridades están buscando al tipo y ahora pues no lo encuentran.
0: Ándale, y todavía tanto, la dejó pues, embarcada, la está, ¿no? No manches, qué pena.
1: Así es que tengas mucho cuidado, ¿eh? Eso de comprar un vehículo, hay que correr la serie y todo, porque híjole, donde les llega a pasar.
0: Sí,
1: ya no la cuentas, razón. Yo conozco a alguien que, hijo.
0: Ah, sí, papirri.
1: Sí, estuvo rudo y fue una compra de un vehículo así como si nada y de repente salió con la serie.
0: Yo también.
1: Que estaba reportado como robado.
0: Yo también conozco a alguien.
1: Es un problemón, ¿eh?
0: De que compró también un carro, pero no fue tanto problema, nada más le quitaron el carro.
1: Ay, no, ojalá que nada más quedara en eso, ¿no? Okay. No. Vas al asombro, sí, un ratito,
0: híjole, qué mala onda.
1: Bueno, gente, pues nosotros nos vamos, pero a Rolita y ahorita regresamos con más contenido. Esto es
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4: Este es el informe de Garitas en este momento. Tiempo de espera en Garitas, Tijuana, San Isidro, Ready Lane Peatonal, 5 minutos. Cruce Peatonal General, 2 horas con 55 minutos. Ready Lane, 3 horas con 5 minutos. Sentry, 25 minutos. Cruce General, 2 horas con 30 minutos. Garita de Otay, Sentry, 38 minutos. Ready Lane, 3 horas con 26 minutos. Cruce General, 2 horas con 50 minutos. Cruce Peatonal General, 2 horas con 40 minutos. Garita del Chaparral, Ready Lane, 6 minutos. Cruce General, 3 horas con 25 minutos.
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2: Así como lo escucharon, gente, ya estamos de regreso en este su programa,
3: el Break Time. ¡Bravo!
2: Tenemos, Gaby Marrón, noticia de última hora.
3: ¿Cómo que de última hora, papirrín?
2: Sí, todo esto con respecto a las diputadas, ¿verdad? Del podcast que estuvieron hablando de, pues, ya la gente adulta mayor.
3: Híjole, es que a cada minuto sale algo de ellas, que si ya cerraron el podcast, que si ya despidieron a la de Televisa Puebla. Ahora, ¿qué pasó, papirrín? Platícanos.
2: Pues por más que ellas trataron de esquivar las balas, como sí, tú lo mencionas, haciéndose a un lado del proyecto, y pues sí, ¿no? Ofreciendo disculpas. Bueno, lo más fresco acerca de este caso es que ya la dirigencia nacional del partido al que ellas trabajan ha solicitado de manera formal iniciar un procedimiento contra ambas diputadas, tanto Nayeli Salvatori como Grace Palomares.
3: ¡Ándale!
2: ¿No? Después de haber, pues, emitido estos comentarios que sobre las personas adultas mayores, ¿no? En el podcast y todo esto, pues bueno, tal parece que pues van a, muy probablemente queden fuera, del puesto que tenían.
3: Chale, ¿sabes qué? Se me hace como que sí están poniéndose bien duras. Digo, hay gente que ha cometido, y el Rocha, bueno, hay gente que ha cometido, un montón de cosas bien feas y siguen bien campantes, pues.
2: Sí, pues están buscando, revisando para poder determinar si procede retirarles sus derechos políticos como militantes de este partido. Sin mientras tanto, mira, justo quien está ahí en vivo.
3: Ándale, sí.
2: Con su programita ahí.
3: Sí, sí, sí.
2: A todo dar. Entonces, sí es muy extraño que la mayoría de las personas tengan, lleguen a estas consecuencias, a quedarse sin nada, porque estás hablando del podcast, del contenido que hacían además en TikTok, sí, a través de sus redes sociales.
3: Absolutamente de todo.
2: O sea, de la noche a la mañana.
3: De todas sus fuentes de trabajo,
2: de ingresos,
3: ¿sí? Ándale.
2: Te estás quedando sin nada.
3: Sin absolutamente nada.
2: Y unos cuantos, pues, pueden decir, también se disculpan, les están buscando la manera de otra vez estar bien con el público, con la audiencia. Y hacer como que dejar que las cosas se enfríen para que todo fluya de manera normal.
3: Yo sí pensaría eso.
2: Y que no tengan consecuencias.
3: Se separen un poquito de donde están para que ya después regresen. Porque la verdad es que yo sé que no debes hablar de nadie y tienes que respetar sobre todo a los adultos mayores, pero no estaban hablando en ese contexto, ¿sabes?
2: Sí, sí, sí.
3: O sea, hablando en ese contexto. No sé si la gente también
2: lo perciba de esa manera.
3: Lo perciba de esa manera, pero no era ese contexto de odiamos a los ancianos. No era ese contexto.
2: Es que habrá un grupo que sí lo perciba así y otro tanto que no. Y es ahí el problema, ¿no? O sea, quienes no están de acuerdo sí se van.
3: Con todo.
2: Pero a la yugular.
3: Sí.
2: Y mira las consecuencias. La verdad es que están siendo, yo también considero, bastante graves el dejarte sin nada de la noche a la mañana por un simple comentario, ¿no?
3: Así es.
2: Ya está miedo, a mí me da.
3: No, ya ni hay que hablar,
2: no,
3: papi.
2: Nada, vámonos, Gaby, porque
3: vámonos con música, papi.
2: La verdad, sí, no tengo mucho que perder, sí, pero de todas formas, me quedaría sin.
3: Pues sí, con lo poquito.
2: O sea, ya sería demasiado, ¿estás de acuerdo? O sea, no, ya mejor échenme cal y
3: no, papi, ríe.
2: Y háganme palabrilla,
3: pues. Qué dramático, o sea, eres,
2: ya,
3: papi,
2: ya.
3: Qué dramático.
2: Ya,
3: Chuyito,
2: te lo llevas o te lo encamino. Vámonos a música, gente. Ya regresamos con más. 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
2: En información económica, empresas afiliadas a la Cámara Mexicana de la Industria de la Construcción participarán en licitaciones de 79 obras del Ayuntamiento de Tijuana que contempla ejecutar este 2026. El presidente de la CEMIC, Elmer Peña, dijo que los proyectos incluyen rehabilitaciones y nuevas vialidades con recursos del ramo 33. En información nacional, la crisis por el proceso de admisión de la licenciatura 2026 de la Universidad Nacional Autónoma de México, la UNAM, parece estar lejos de finalizar. Al reclamo de aspirantes que denunciaron irregularidades al primer examen virtual de ingreso, se añaden reclamos cada vez más frecuentes de estudiantes ya seleccionados.
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1: En arranque de hora, Gaby Marrón, como siempre, saludamos a las frecuencias que nos enlazan en Estados Unidos y en todo Baja California.
3: Así es, saludamos a toda la gente que nos escucha en San Diego, en Tijuana, en el 98.9. Saludos también Mexicali, el Valle Imperial, 106.7. Y en el Puerto de Ensenada, 100.3 FM. El WhatsApp en cabina, 619-292-9445.
1: Estamos también en la aplicación, descárguenla, es gratis para cualquier teléfono móvil. Y siga nuestro contenido y promociones, las va a encontrar a través de nuestras redes sociales en Facebook, en Instagram y TikTok, que son las cuentas oficiales de la estación. Vámonos a música, gente, ya regresamos, no le cambien, esto es
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2: Así como lo escucharon, gente, ya estamos de regreso en este su programa,
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2: Y nos vamos a hablar, Gaby, de Rorro Bueno.
3: De a la Rorro, ni.
2: A la Rorro, que ahora más que Rorro, yo creo que le van a decir la usurpadora, ¿no?
3: Es que han salido tantas cosas, papirrín, de Rorro, que si le es infiel a Pablo. Es que ya uno no sabe qué es lo que pasa en las redes sociales, papirrín. Todo puede estar bien armado, ¿eh? Y nosotros creyéndonos todo.
2: Pues sí.
3: Mira, sale también, le tomaron foto al teléfono del entrenador.
2: Y que traía de fondo de pantalla.
3: Tiene la misma foto que Rorro.
2: Donde se están abrazando ellos,
3: sí,
2: ¿no?
3: Y luego también sale un video de Ibai. Dando a entender como que
2: El entrenador
3: como que le buscó pleito.
2: Ahí va.
3: Por Rorro.
2: Por lo que. O sea que sí la anda defendiendo.
3: Así que quién sabe.
2: Hay sentimientos
3: está
2: involucrados.
3: Está bien raro el asunto, pero bueno.
2: Y todo por culpa de un casco. Si no hubiera sucedido eso, nadie hubiera rascado en
3: nadie
2: el historial.
3: Hubiera,
2: de,
3: ni
2: de
3: los
2: Rorro.
3: Peruanos se hubieran dado cuenta que les dijo never y puso una carita
2: asco,
3: de asco.
2: Dijo, ¿no?
3: Sí. Déjenles platico entonces, papirrín. Es que está bien potente este chisme. Resulta que hay un video de una muchacha en TikTok que cuenta cómo Rorro le robó su identidad para sus videos. O sea, todo lo que ella decía y lo que hacía.
2: La manera en la que generaba contenido.
3: Exactamente. Igualito, se lo robó Rorro. La acosó por bastante tiempo en las redes sociales, le dejaba comentarios así bien feos en sus videos.
2: Sí.
3: Y cuando Rorro se hizo conocida, la bloqueó de todos lados y también hizo que le tumbaran sus cuentas de TikTok.
2: ¿Dónde he visto yo algo así?
3: ¿Verdad? Parecido. Pero vamos a escucharla para que ustedes...
2: ¿Dónde he visto que me quitaron mis cuentas?
3: Anda una Rorro por ahí o un Rorro.
2: Que eso lo veo muy mal, ¿eh? Porque a pesar de que Rorro lo logró, o sea, la fama...
3: Sí.
2: Con el contenido que copió alguien más.
3: Uh-huh.
2: Pues sí, las aplicaciones deberían de checar las fechas, ¿no?
3: O sea, sí,
2: porque
3: también.
2: Ella, el decir, oigan, esta persona me está imitando y eso. A ver, pero si ella hizo el video en el 2000, el tuyo es 2020.
3: Sí, pero no hacen eso, papi. O sea, nomás así, como ella lo denunció.
2: Ajá, sí, pues le dieron de baja las cuentas, ¿no?
3: Así es, hay que escucharla.
4: Antes de la polémica de la velada del año, existió una historia que pocos conocen, pero creo que es el momento de

0: cómo Rorro le comentaba sí. cosas ofensivas.
1: Sí, o sea, entre otras cosas, o sea, le iba poniendo cómo, y es el mismo usuario, te digo, que usa Rorro en las redes sociales.
0: Ni siquiera lo cambió, no. por lo menos,
1: no para disfrazarla.
0: Pero lo que decíamos hace rato, platicábamos fuera del aire, la realidad es que le pasa a muchas personas.
1: Sí.
0: Que crean contenido, empiezan a tener cierto estilo, no logran pegar y no falta alguien que llega y diga, ah, esto está bueno, se lo roban.
1: Y Matanga dijo la
0: y
1: changa.
0: Ellos logran pues la viralidad o
1: Nayeli o Salvatori, esta chica a la que están funando ahorita, la diputada, había una señora de las Lomas antes.
0: Antes de ella.
1: Sí, y le robó la idea y la famosa y se hizo sí Nayeli, exactamente.
0: Híjole, qué coraje.
1: Así pasa,
0: la
1: así neta, pasa.
0: ¿No? Pero pues ni modo, por algo ha de ser, a lo sí. mejor no tienes la manera de llegar al público al 100% y esa persona que te roba
1: lo hace.
0: Pues sí, lo logra.
1: Así es.
0: Nos vamos a música, gente. Ahorita regresamos. No le cambien. Esto es
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4: Este es el informe de Garitas en este momento. Tiempo de espera en Garitas, Tijuana, San Isidro, Ready Lane Peatonal, 5 minutos. Cruce Peatonal General, 2 horas con 55 minutos. Ready Lane, 3 horas con 5 minutos. Sentry, 25 minutos. Cruce General, 2 horas con 30 minutos. Garita de Otay, Sentry, 38 minutos. Ready Lane, 3 horas con 26 minutos. Cruce General, 2 horas con 50 minutos. Cruce Peatonal General, 2 horas con 40 minutos. Garita del Chaparral, Ready Lane, 6 minutos. Cruce General, 3 horas con 25 minutos.
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2: Así es, gente, ya estamos de regreso aquí en su programa.
3: El Break Time.
2: Ya nos vamos, Gaby Marrón.
3: Ya nos vamos, Papirrín. Muchísimas gracias a toda la gente que nos estuvo acompañando desde las 10 de la mañana.
2: Y les invitamos a seguir la programación de Esquina 32 Radio en Instantes Inexpertos y más adelante The Party Show, nosotros el día de mañana en punto de las 10, en una emisión más de este su programa.
3: El Break Time. Adiós.
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3: En información en la frontera. La contaminación del río Tijuana dejó de abordarse solo desde el diagnóstico con la instalación de una mesa de trabajo interinstitucional creada para coordinar acciones concretas de saneamiento y recuperación de la cuenca. Diputados explicaron que el objetivo del proyecto nuevo es unificar a las autoridades y organismos para acelerar la ejecución de soluciones. En más noticias de la frontera. Un juez federal autorizó por el momento que el Departamento de Seguridad Nacional de Estados Unidos continúe con la construcción de un tramo del muro fronterizo, que atravesará un sistema de diques en un pequeño poblado en Texas, al considerar improcedente el argumento de la comunidad, que advierte sobre posibles inundaciones.
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1: ¿Qué tal? ¿Cómo están este martes? Soy Corina Sánchez.
2: Y yo, Pepe Cerratos.
1: Nosotros somos inexpertos aquí en The Party Show con la mejor noticia del mundo mundial
2: del inexpertos.
1: Siglo. ¿Qué creen? Inicia la Leagues Cup de Don Pepe Cerratos.
2: Así es, maestra. Hoy arranca la Leagues Cup. Para los que no sepan, es un torneo binacional entre la Liga MX y la MLS, en la que la Liga MX siempre ha fracasado. Desde que se creó la Leagues Cup, nunca la ha ganado un equipo mexicano. Es más, nunca ha llegado ni siquiera a las semifinales.
1: No juegues. ¿Cómo crees? ¿Dónde está el nivel que México, el gigante de CONCACAF y no sé qué show?
2: Lo tenemos reservado para la CONCACHAMPIONS, que eso sí da...
1: ¿Esa sí vale para ti?
2: Esa sí vale, efectivamente, bueno. Porque te da un lugar para el Mundial de Clubes.
1: Oye, eso sí es cierto.
2: Eso es cierto, y pues hoy arranca con el Cincinnati contra Pachuca a las 4:45 de la tarde. Columbus Crew contra el Atlas, Charlotte FC contra Pumas y también el Minnesota Juárez. Y por último, para... el Tigres Real Salt Lake, además del Whitecaps contra el Atlante.
1: El Atlante, oye, llegando a primera división, regresando triunfal a México y ya va a debutar en Leagues Cup.
2: Así es, maestra.
1: Suerte. Éxito al Atlante, claro que sí.
2: Sí, ojalá que le vaya bien
1: a todos los mexicanos.
2: Oye, en más noticias, la selección mexicana, lo platicábamos la semana pasada.
1: De mi Rafita Márquez.
2: Efectivamente, de tu Rafita Márquez lo platicábamos, que tenía ya partidos amistosos confirmados. Ajá. Solo faltaba uno y el día de hoy se confirma.
1: Okay.
2: Estados Unidos contra México el 3 de octubre en Glendale.
1: ¿Nos vamos a lanzar o qué? Sí, ¿no? Inexpertos, ¿ustedes qué onda?
2: Bueno, es que...
1: ¿Se avientan?
2: Ojalá, pues es que está padre tener un nuevo entrenador, nuevo proyecto.
1: Es una nueva era, Pepe. Es una nueva era, sí, con jóvenes, sobre todo una nueva generación que promete muchísimo. Vimos una probadita en redes sociales, en el Mundial, porque de repente se filtraron ahí entrenamientos en la Copa del Mundo y demás, pero bien, yo le deseo lo mejor a Rafa, por supuesto.
2: Así es, repasando un poquito, el 26 de septiembre México contra Colombia, 29 de septiembre México contra Perú, el 3 de octubre Estados Unidos contra México y terminando esa fecha FIFA, el 6 de octubre México contra la selección de Chile.
1: Wow, Chile, qué bueno Chile, pero bueno.
2: Oye, los Padres de San Diego, información de los Padres, ayer perdieron contra los D-backs. Arrancaron la serie perdiendo, pero no te preocupes.
1: ¿Qué?
2: Hoy juega nuevamente los Padres contra los D-backs y hoy vamos a ganar.
1: ¡Eso! ¡Vamos, Padres! Con toda la actitud. Y bueno, sí, ok, un tropezón, pero nos vamos a recuperar.
2: Así es.
1: Inexpertos, nos despedimos por ahora, pero regresamos en unos minutitos aquí en The Party Show.
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1: Hola, hola, ¿cómo están? Es martes. Ay, qué a gusto, martesuco. Soy Corina Sánchez.
2: Y yo, Pepe Cerratos.
1: Nosotros somos inexpertos aquí en The Party Show con información de food, de base, de todo lo que usted quiera, casi de deportes. Y te traigo chismesazo,
2: a ver, Pepe.
1: Un chismesazo para uno de los favoritos de los consentidos de Don Pepe Cerrato, Chucky Lozano.
2: ¡Ni mentes!
1: Ya que San Diego podría soltarlo al Galaxy.
2: ¿Cómo?
1: Sí, ajá. Se ha filtrado información en un medio de comunicación en Estados Unidos. Después se pasó el dato acá a México y está circulando este tema de que llegaría a Los Ángeles, llegaría a Galaxy Chucky Lozano después de, ya sabemos, no jugar con San Diego, pero estar en nómina, ¿eh?
2: Ah.
1: Estar en nómina.
2: Muy bien, de hecho es uno de los futbolistas mejor pagados de la MLS, ¿eh?
1: Así es, así es. Y bueno, mirando numeritos de Chucky, pues no está tan mal, ¿eh? Pachuca, 43 goles, 31 asistencias, 149 partidos. En el PSV, 51 goles, 28 asistencias, 124 partidos. Napoli le fue muy bien, 30 goles, 17 asistencias, 155 partidos. Y con tu San Diego FC, uh-huh, 11 goles, 9 asistencias, pero en 34 partidos. O sea, sí, tampoco
2: son números,
1: está mal, ¿eh?
2: Son números buenos, pero... ¿Qué? No sé, el Chucky me cae mal y ha dejado mucho que desear, mínimo en selección mexicana.
1: ¿Y cómo?
2: Y sus actitudes, la verdad, las actitudes del Chucky no me gustan.
1: Mejor vámonos a buenas noticias en México en Juegos Centroamericanos. ¿Cómo va el medallero inexpertos para nuestro queridísimo país? México es líder del medallero general con una... pues la verdad, bastante cómoda, contundente ventaja contra sus rivales más cercanos, que son Colombia y Cuba. No es cosa menor, sobre todo Cuba, ¿no? 112 medallas de oro, un total que supera las 250 preseas. Recordemos que México tiene la meta de 300, Pepe, todavía no la supera, uh-huh, pero todavía no se acaban los juegos, todavía falta. El equipo está en camino ya de romper la propia marca establecida en la anterior edición de estos Juegos Centroamericanos, que fue en San Salvador, allá en hace 2023. Entonces, el atletismo, tiro deportivo tienen oro, los clavados que ya terminaron la participación con oro, triatlón y deportes de conjunto están sumando muchísimo al medallero. Así que, bravo, bravo a México.
2: Bravísimo.
1: Se consagra también en Santo Domingo. Eric Portillo cumplió con estos pronósticos. Él soñaba con el oro, recordemos, Eric Portillo, ahora sí que se puso el sombrero de charro y caminó por esta... este centro olímpico y se vio muy chistoso. Él practica salto de altura, ¿no? Pero se vio muy chistoso con el sombrero al estilo México, y porque él cumplió la promesa, él había prometido que iba por el oro, ¿mm?, y lo consiguió. Qué bonito cumplir una promesa y qué mejor si es el oro. Vean, él se llama Eric Portillo, vean ahí en redes sociales la celebración. Vale mucho la pena, inexpertos. También México en Centroamericanos y en fútbol. Ajá. México aplastó a Guatemala, ¿eh?
2: Lo de siempre.
1: ¡Ay, qué grosero!
2: ¡Qué sobrado!
1: No, hombre, ya parece argentino.

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2: 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We'll be back to the show right after this.
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0: Somos Geeks, un día más, ya saben, la exclusiva de Esquina 32 Radio. Recordemos que la serie de God of War está buscando a su nuevo Kratos luego de que Ryan Hurst sufrió un desgarre del bíceps que necesitó intervención quirúrgica, y esto lo obligó a que tuviera que abandonar el proyecto. Ahora, el actor y ex luchador Dave Bautista se encuentra en conversaciones bastante avanzadas para ser el nuevo Kratos. Recordemos que la primera temporada de esta adaptación adaptará el game de 2018 y la segunda temporada cubrirá los eventos de God of War Ragnarok de 2022. Además, al parecer también están buscando reemplazos para otros personajes de los niños. Estaremos al pendiente de nuevas actualizaciones sobre este extraño caso en el que Amazon no quiso esperar ni reanudar el rodaje hasta 2027 de esta esperada serie. El juego de Attack on Titan 3, la entrega final de la aclamada franquicia, llegará el próximo 10 de diciembre de 2026. Sí, ya tenemos fecha de estreno. Lo mejor es que la propuesta de Omega Force es que el videojuego abarcará la historia completa de Attack on Titan. Ojo, que si tú no has visto o no has terminado este anime, te invito a que lo termines, es una joya. Por lo que podrás encarnar a un miembro del cuerpo de exploración para revivir los primeros choques con los titanes hasta el dramático desenlace de la historia original, o sea, el retumbar. Yo ya quiero que se estrene porque a mí me encanta este anime. No sé ustedes, cuéntenme en nuestras redes sociales de Party Mix y La Calurosa 100.3, así que no le cambies porque estás escuchando Geeks aquí en Esquina 32 Radio.
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2: En información en Tijuana, la sindicatura procuradora anunció que verificará que los presuntos inspectores de regulación municipal denunciados en redes sociales por presunta extorsión sean servidores públicos antes de iniciar un procedimiento administrativo. Además, informó que esperarán el avance de investigaciones en el Ministerio Público para no afectar el debido proceso. En información nacional, la presidenta de México, Claudia Sheinbaum, anunció que a finales de este mes de agosto se contempla presentar la iniciativa para regular el uso de celulares en escuelas públicas. La presidenta indicó que mientras continúa la discusión en espacios públicos respecto a los impactos provocados por el uso de teléfono celular en los niños.
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2: Querido público hermoso, ya estamos aquí en Esquina 32 Radio, The Party Show, baby. Yeah, I'm Danny Oz.
3: Yo soy DJ Sam.
2: Y pues en este hermoso día les queremos decir, y empezamos con esto, ya llega, porque ya mucha gente está por estar de compras para todos los accesorios de regreso a la escuela, y los niños y los estudiantes ya están por regresar. Pero me imagino que muchos quieren pues hacer ese último viaje de verano, y lo pueden hacer para esos seguidores de Fortnite. Pueden ya planearlo, ¿no? Y ver tal vez de qué manera pueden recibir descuentos y planear su viaje para que continúe extendido su verano hasta octubre, o es mucho. Estirarlo hasta
3: Mira,
2: octubre.
3: yo pienso que las festividades...
2: Bueno, hasta septiembre, ¿no?
3: Sí, hasta septiembre, sí, obvio. No. Para que no se vaya tan lejos. Mira, ya se siente... Digo, estamos en pleno verano, pero ya se siente las festividades de Halloween. Ya muchos parques temáticos están empezando a vender sus badges, etcétera, etcétera, de las zonas de Halloween, ¿no? Ya.
2: Oye, pues Fortnite.
3: Fortnite.
2: Llega a Universal Studios,
3: a
2: ¿no?
3: Universal Studios. Es la primera vez que hace este parque una colaboración con un videojuego en general. Han hecho las FanFest Night, pero son más relacionadas con anime. ¿A qué se refiere con que llega Fortnite a Universal Studios? Llega en las Horror Nights, estas festividades de Halloween en el parque, en ambos parques de Estados Unidos.
2: Es lo que te iba a preguntar, o sea, ¿llega Fortnite a Universal Orlando Resort o llega a Universal Studios Hollywood?
3: Llega a los dos.
2: ¿A los dos?
3: Llega a los dos, a cualquiera al que tú vayas en las Horror Nights, específicamente en Horror Nights.
2: Ok.
3: Va a haber una Scare Zone que se llama justamente Freaky Fields. Es una, ahí tú vas a poder encontrar el autobús de batalla o el Battle Bus, donde inicias el juego en tamaño real. Va a haber personajes clásicos del evento de Halloween Fortnimers, que es el evento de Halloween que hace el videojuego dentro de sus servidores. Y también por ahí criaturas nuevas específicamente creadas para el parque. Entonces va a ser una experiencia inmersiva para todos los amantes de Fortnite y que conocen su historia. Y bueno, creo que es una buena adición de parte de Universal, porque ya es algo nuevo que pues les va a llevar más gente.
2: This starts in September.
3: Así es, cuando empiecen las Horror Nights, ya. O sea, ahí ya va a estar habilitada esta Scare Zone para que ustedes se vayan, se den una vuelta. Si no les gustan las casas de terror como Sinners y demás.
2: Okay, well, if you like Fortnite, party people, you know they're going to be at Universal Studios starting in September. We'll be back right here on
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0: Party people, we are back right here on the party show. I'm Danny Ops.
1: Yes, I'm DJ Sam.
0: And lately, there's been several news coming up on social media regarding Hotel California. Y supuestamente, pues ha rondado, ¿no? La pregunta sobre este tema, Hotel California, y que el público se cuestiona si es una canción o un himno satánico. Pues ese tema ya se había, hace varios años ya se había relacionado con ser parte de un himno satánico. Esta canción se lanzó en 1976. Se dice que además fue inspirada por la existencia de el Hotel California, que lo puedes encontrar en Todos Santos, en Baja California Sur. Pero también la agrupación niega eso, ¿no? Y muchos también dicen que tiene que ver con una religión satánica liderada por Anton LaVey y su iglesia por allá en San Francisco, California. La canción tiene letra rara, ¿no, DJ Sam?
1: Bueno, es que mira,
0: las metáforas, ¿no?
1: Justamente los creadores de esta canción han mencionado que ellos hablan en metáforas de su vida en California y la industria del entretenimiento.
0: Claro.
1: O sea, es una metáfora, pero para ellos. Obviamente nosotros lo interpretamos de diferente manera. Hay muchísimas teorías. Yo por ahí en algún momento supe que según era porque fueron a un hotel. Ajá. Que se llamaba justamente Hotel California.
0: Ajá.
1: Y que el hotel estaba embrujado y quedaron así como hipnotizados con la belleza del hotel y que no podían irse porque algo los retenía ahí. Una historia tipo The Shining, ¿sabes? El resplandor. Entonces, digo, hay muchísimas, muchísimas teorías. También por ahí llegué a escuchar que si ponías la canción al revés, se escuchaba un mensaje.
0: Mensaje satánico.
1: Ajá, así, algo como lo que en algún punto también pasó con los Beatles, ¿no?
0: Y con Maná.
1: Exacto.
0: Ok.
1: Aquí, bueno, han explicado que este tipo de sonidos son más psicológicos que algo, sino el cerebro solo relaciona un audio para tratar de entender qué está sucediendo.
0: Claro.
1: Pero bueno, hay muchísimas teorías.
0: Yo no sé, yo nunca lo había visto de esa manera y he escuchado este tema, me gusta mucho. De hecho, en algunas ocasiones que me tocó viajar en carretera en toda la costa de California, que es hermoso ese recorrido, en un carro convertible, y le subía todo lo que da esta canción. Y no sé, nunca sentí eso, ¿no? Pero vamos a estar analizando la letra. Querido público, si a ustedes les gusta Hotel California, if you like that song, hey, you determine whether it has any relationship with satanism or not. ¿Ok? Eso se lo dejamos a ustedes. Por nuestra parte, pues, yo por lo menos personalmente seguiré disfrutando el tema. Está buenísimo la melodía. Musicalmente está muy bien hecho y es de 1976. Si tú escuchas esa rola hoy en día, puede sonar hasta que se hizo el día de ayer, porque no, como que no tiene, no sé, no, yo no noto como que tiene un sonido particular de solamente una época.
1: No, es una canción que ha traspasado así como las de Michael Jackson y
0: así
1: demás.
0: Así es, así es. Ahí los dejamos with Hotel California. We'll be back right here on
1: The Party Show.